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1: Muy buenos días. Los invito a que ahí donde están, sentaditos nomás, los pongamos en la presencia de Jesús, en el nombre del Padre, del Hijo y del Espíritu Santo. Amén. Tomado del libro de los Filipenses. Alégrense en el Señor en todo tiempo. Les repito, alégrense y den a todos muestra de un espíritu muy comprensivo. El Señor está cerca. No se preocupen por nada. En cualquier circunstancia recurran a la oración y a la súplica, junto a la acción de gracias, para presentar sus peticiones a Dios. Entonces, la paz de Dios, que es mucho mayor de lo que se pueden imaginar, les guardará su corazón y sus pensamientos en Cristo Jesús. Palabra del Señor. Vamos a pedir en este día, donde recordamos la figura de San Felipe, que todos los valores de San Felipe, especialmente la alegría, las ganas de vivir, el ser positivo en la vida, se impregne en nuestro espíritu y nos haga sentir su presencia también cada día más cerca. Vamos a pedir a Dios Todopoderoso nos acompañe y nos guíe en todo momento, y que, como siempre dijo San Felipe, busquemos el paraíso. El paraíso es el cielo. Busquemos llegar un día al cielo con las actitudes de cada día, especialmente con la alegría y el servicio a los demás. Al Señor el honor y la gloria por los siglos de los siglos. Vamos a hacer nuestras peticiones. Vamos a pedir también a Dios por todas las necesidades que hay en cada uno de nosotros, especialmente por el colegio. Que el espíritu de San Felipe sople fuerte en medio nuestro y nos haga ser personas de bien. Roguemos al Señor.
2: Por todos los profesores y asistentes de la educación de nuestro Liceo Ramón Freire, para que San Felipe Neri les contagie siempre su paciencia, su ternura y su alegría al enseñarnos cada día. Roguemos al Señor.
3: Escúchanos, Señor, te rogamos.
4: Por todos nuestros integrantes de nuestra pastoral Jofil y por todos los jóvenes del mundo, para que usen 7 superpoderes y dones que nos regalaste en el Pentecontés para hacer el bien, transformar nuestro entorno. Roguemos al Señor.
3: Escúchanos, Señor, te rogamos.
5: Peticiones. Siguiendo el ejemplo de San Felipe Neri, te pedimos por los niños de la calle, por los que están solitos, enfermos o tristes, para que encuentren siempre una mano amiga que los ayude y los llene de esperanza. Roguemos al Señor. Escúchanos, Señor,
3: te rogamos.
1: Agradecer al Señor por la vida de ustedes, por la juventud, por las generaciones que vienen, por el testimonio de alegría también que dan y de vida sana a lo que el Señor nos va pidiendo. Por eso también agradecemos a Dios y le pedimos que siga cuidando de cada uno de ustedes. Roguemos al Señor. Y vamos a agradecer también a Dios todos los dones que hemos recibido de Él, especialmente las virtudes de San Felipe, nos hagan también merecedores del cielo. Damos gracias a Dios por lo que hay en nuestra vida.
6: Oh, San Felipe Neri, santo de la alegría y protector de los jóvenes, tú que pasaste tu vida contagiando el amor de Dios con una sonrisa, enséñanos a vivir con un corazón alegre y generoso. Ayúdanos a no perder la paz ante las dificultades cotidianas y a encontrar siempre un motivo para estar agradecidos. Gracias, Señor.
2: Querido San Felipe Neri, hoy nos acercamos a ti con la misma confianza con la que los niños de Roma corrían a tu encuentro. Sabemos que estás aquí, sonriéndonos y escuchándonos los latidos de nuestro corazón. Con esa alegría que te caracteriza, queremos abrir nuestra mente y nuestro espíritu para conversar con Dios. Te pedimos que lleve nuestras voces hacia el cielo mientras te presentamos con amor todo lo que queremos agradecer y pedir en este día. Gracias, Señor.
4: Te damos gracias por la alegría de la amistad, por los juegos en el recreo y por la oportunidad de aprender cosas nuevas cada día. Por esto, gracias, Señor.
3: Gracias, Señor.
5: Te damos gracias por el don de la paciencia y el perdón, porque cuando nos equivocamos, tú nos enseñas a volver a empezar con una sonrisa. Al igual que lo hacía San Felipe Neri. Por esto, gracias, Señor.
3: Gracias, Señor.
2: Intercede ante el Señor para que sepamos ser buenos amigos, serviciales con quienes nos necesitan y constantes en nuestras tareas. Llénanos de ese fuego del Espíritu Santo que transformó tu vida, para que, siguiendo tu ejemplo, podamos llevar luz, bondad y buen humor a nuestras familias, escuelas y a todos los que nos rodean. San Felipe Neri ruega por nosotros y por nuestra familia. Gracias, Señor.
1: Bien, a todas esta acción de gracia, vamos a dar gracias por la vida, por el día de hoy, por estar juntos, para que Dios, que todo lo puede, nos siga acompañando, nos siga animando y seamos siempre hijos agradecidos de Dios. Vamos a cantar juntos el Demos Gracias al Señor. Cantemos juntos. Demos gracias al Señor, demos gracias.

Y vamos a terminar nuestra oración pidiendo al Señor que quede siempre con nosotros y que el espíritu de San Felipe Neri nos anime siempre a hacer el bien. Padre nuestro, que estás en el cielo, santificado sea tu nombre. Venga a nosotros tu reino. Hágase tu voluntad en la tierra como en el cielo. Danos hoy nuestro pan de cada día. Perdona nuestras ofensas, como también nosotros perdonamos a los que nos ofenden. No nos dejes caer en tentación y líbranos del mal. Amén. San Felipe Neri amaba a la Virgen María. Era, dice, la mujer que nos acerca a Jesús y nos pidió siempre también pedir que ella interceda por nosotros. Entonces, a María, la mamá de Jesús, decimos juntos: Dios te salve, María. Llena eres de gracia, el Señor es contigo, bendita eres entre todas las mujeres y bendito es el fruto de tu vientre, Jesús. Santa María, Madre de Dios, ruega por nosotros pecadores, ahora y en la hora de nuestra muerte. Amén. El Señor está con ustedes. La bendición de Dios Todopoderoso, Padre, Hijo, Espíritu Santo, descienda sobre ustedes y permanezca para siempre. Amén. Un aplauso grande a Jesús que nos regaló a San Felipe Neri.

Vamos a ir invitando a los jóvenes de Jofil que vayan tomando posiciones. Ahí. Querida comunidad, la historia de nuestro patrono está marcada por el fuego de la fe. En el año 1544, durante la fiesta de Pentecostés, Felipe se encontraba orando profundamente en las catacumbas de San Sebastián en Roma. En ese instante místico, sintió una bola de fuego celestial entraba por su pecho. Un impacto de amor divino que renovó para siempre su pasión por Dios y encendió su corazón. Hoy, ese mismo fuego nos invita

bajo el lema "Muévete con el Espíritu". Porque recibir el Espíritu Santo no es quedarse quietos, es activar los 7 dones, esos superpoderes que Dios nos dio para transformar el mundo. Hoy nos movemos en unidad, volamos alto como los volantines al viento y bailamos con toda la libertad, porque su fuego ha encendido nuestro camino y nuestros corazones. Esto es Pentecostés, alegría, comunidad.

Más fuerte ese aplauso para nuestros jóvenes de Pastoral Jofil que nos presentaron este hermoso cuadro de Pentecostés, ¿cierto? Del Espíritu Santo, cómo se mueve en su cuerpo y en su piel. La alegría cristiana es un don de Dios que brota de la buena conciencia. Es la misma alegría y orgullo.

Pueden tomar asiento. Queremos agradecer sinceramente a cada uno de ustedes por el respeto, su silencio y su valiosa escucha en este significativo encuentro. Antes de finalizar, los queremos invitar por último a dar un vibrante aplauso a nuestro santo patrono San Felipe Neri. Él nos motivó a disfrutar con entusiasmo este bonito encuentro. Y también nos quiere invitar a todas las actividades que están preparadas por Pastoral durante el resto de la jornada. Y como decimos en nuestro colegio, sur sum corda. Muchas gracias a todos por este hermoso momento. Ahora los invitamos a regresar de manera ordenada a sus respectivas salas. Que tengamos un lindo día de San Felipe Neri.

Saludamos con especial afecto a la hermana Daisy Barría, representante legal de nuestra institución, a nuestro director, el señor Manuel Gómez, a los profesores, así.

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2: Entren por la puerta angosta, porque ancha es la puerta y espacioso el camino que conduce a la ruina, y son muchos los que pasan por él. Pero qué angosta es la puerta y qué escabroso el camino que conduce a la salvación, y qué pocos son los que lo encuentran. Mateo, capítulo 7, versículos 13 y 14.

Reflexiones del 26 de mayo. Convertir lo negativo en positivo. Nuestro desarrollo espiritual y emocional en Alcohólicos Anónimos no depende tanto de nuevos éxitos como de nuestros fracasos y reveses. Si tienes esto en cuenta, creo que tu recaída tendrá por efecto el impulsarte hacia arriba y no hacia abajo, tal como la Bevil, glosa número 184. Basándose en el dolor y la adversidad que nuestros fundadores experimentaron y superaron al establecer Alcohólicos Anónimos, Bill W. nos dejó un claro mensaje. Las recaídas pueden ofrecer una experiencia positiva que nos encamine a la abstinencia y a una vida entera de recuperación. Una recaída da veracidad a lo que repetidamente oímos en las reuniones: no te tomes ese primer trago. Refuerza la creencia en la naturaleza progresiva de la enfermedad y nos hace apreciar la necesidad y la belleza de la humildad de nuestro programa espiritual. Las verdades simples me llegan de manera complicada cuando me dejo llevar por mi ego. Pensamiento. La cuarta etapa en la labor del doceavo paso es la conversión. Conversión significa cambio. El nuevo prospecto tiene que aprender a cambiar su forma de pensar. Hasta ahora, todo lo que ha hecho ha sido estar unido a la bebida. Ahora, tiene que encararse a una nueva clase de vida sin licor. Tiene que ver y admitir que no puede sobreponerse a la bebida mediante su propia fuerza de voluntad, de suerte que tiene que acudir a un poder superior en busca de ayuda. Tiene que empezar cada día pidiendo a ese poder superior fortaleza para permanecer sobrio. Esta conversión a la creencia en el poder superior viene gradualmente a medida que él la ensaya y encuentra que funciona. Me preocupo lo bastante por otro alcohólico para ayudarlo a lograr esta conversión. Meditación del 26 de mayo. La propia disciplina es absolutamente necesaria antes de que el poder de Dios sea concedido. Cuando se ve a otros demostrando el poder de Dios, tal vez no se ha visto la disciplina que existió primero. Toda la vida es una preparación para que sea realizado un mayor bien cuando Dios sabe que se está preparado para ello. Por tanto, hay que continuar disciplinándose cada día en la vida espiritual. Hay que aprender tanto de las leyes espirituales que la vida no puede volver a ser un fracaso. Los demás verán en esta vida diaria la manifestación exterior de una disciplina interior. Ruego poder manifestar el poder de Dios en mi diario vivir. Pido poder disciplinarme para estar preparado para hacer frente a toda oportunidad que se presente.

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1: ¿Cómo están? Muy buenos días. Bienvenidos a las informaciones en este martes 26 de mayo aquí en Radio Estrella del Mar. Estamos con la información de esta hora para compartir esta buena noticia, porque con el lema Todo Chiloé Unido en un Solo Corazón se puso en marcha la 15ª versión de la jornada por la rehabilitación del Club de Leones de Ancudo, que es la entidad que inició esta cruzada, que ya tiene carácter provincial y que cuenta con una extensa trayectoria de 15 años. En paralelo a este comienzo de las jornadas de recaudación de aportes monetarios, se estrenó el himno de la versión 2026, Minga de Amor, a cargo de la agrupación de folcloristas de Ancud, y se presentaron los testimonios de Silvia Cárcamo, Sequel Cárdenas, además de Gianfranco Calisto, rostros símbolos de esta edición. Como testimonio del respaldo a la actividad, se sumaron los aportes del gobernador regional Alejandro Santana, desde el gobierno regional, por 40 millones de pesos, y del municipio de Ancud, con un monto de 100 millones de pesos. Los detalles de las actividades y formas de donación están disponibles en www.crcla.cl, además de las redes sociales del Club de Leones de Ancud. La campaña y esta partida oficial 2026 fue valorada por Leila Yuri, presidenta del centro, Andrés Ojeda, alcalde de Ancud, y Fernando Borges, delegado provincial.
2: Para nosotros, que somos los pioneros en esto a nivel provincial, los centros de rehabilitación, es tremendamente emocionante. Este lanzamiento, cada cosa, cada paso que vamos

comprometido. Y además sumamos 40 millones de pesos que nos entrega el gobierno regional, que fueron las palabras que dijo nuestro gobernador. Y que felices, pues, estamos felices, más encima con un nuevo furgón, apoyándonos todos como club a nivel provincial, que eso es lo que yo más rescato. O sea, para nosotros es un honor poder trabajar en equipo toda una zona del club del

0: nacional, que esta obra que la han venido trabajando por muchos años, queremos en nuestro periodo administrativo poder completarla. Así que estamos felices, Chiloé unido en un solo corazón, vamos con todo. En esta campaña vamos a llegar a la meta, que son 220 millones de pesos.
1: Esta campaña viene también siempre amparada de que lleguemos a la meta, pero también que no descuidemos que el centro de rehabilitación, la infraestructura, tenemos que lograrla. Ya hay un proyecto, ya hay una maqueta que lo más probable es que en algún momento la vamos a mostrar para que sepamos los recursos que se van a incorporar a este gran proyecto que es el centro de rehabilitación.
2: Hasta aquí entonces con este contacto horario, información de la hora en Radio Estrella del Mar este martes 26 de mayo. Por su atención, muchas gracias. Hasta pronto.
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0: La palabra de Dios ilumina nuestro caminar diario.
1: Pues si ustedes, que son malos, saben dar cosas buenas a sus hijos, ¿con cuánta mayor razón el Padre de ustedes, que está en el cielo, dará cosas buenas a los que se las pidan? Mateo capítulo 7, versículo 11.

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Buenos días, amigos, ¿cómo están? Martes 26 de mayo, un saludo especial y cordial para todos nuestros amigos que ya están junto a Radio Estrella del Mar. Este día martes 26 de mayo, pero de 1905, los cruceros Presidente Pinto y Presidente Razzuriz fueron enviados al sur para estudiar sitios de radiografía. Al regresar, el Presidente Pinto encalló en los bajos de Belagüe, cerca de Quellón. Eso ocurrió un 26 de mayo de 1905. Bien, estamos junto a ustedes aquí en Radio Estrella del Mar, comenzando nuestro trabajo en este día martes 26 con algunas noticias para ustedes. Así que siga junto a nosotros, comenzamos este nuevo día.

0: 54 años de vida comunitaria celebró la Junta de Vecinos Galvarino Riveros II de Castro. En una emotiva jornada que reunió a socios, vecinos y autoridades, la Junta de Vecinos Galvarino Riveros II conmemoró un nuevo aniversario reafirmando su compromiso con el desarrollo y bienestar de la comunidad. La directiva invitó al alcalde Baltasar Elgueta, quien compartió con los asistentes, escuchó sus inquietudes y destacó el importante trabajo realizado durante más de 5 décadas de organización y esfuerzo colectivo. Asimismo, el concejal Pablo Barrientos participó de esta celebración, valorando el compromiso y dedicación de los vecinos y vecinas en el fortalecimiento de su sector. Patricia Cárdenas, la presidenta, indicó lo siguiente.
1: Mira, esto lo venimos pensando hace mucho tiempo. Y como ya van 54 años y nos ha dado el momento de esta instancia de unirnos como vecinos, de compartir un rato, contarnos nuestras cosas y conocernos más. Entonces optamos y ya pues lo hicimos nomás, aperramos, lo hicimos a lo loco, pero lo hicimos lo veníamos pensando, pero de un momento a otro lo hicimos. Entonces Dios quiere que salga todo bonito y eso.
0: Bueno, se ve que está todo bonito, ya están compartiendo los vecinos. Cuéntanos un poco, ¿en qué está la Junta ahora? ¿Siempre hay proyectos?
1: Sí, ahora postular, Dios quiera, al Fondeve, que lo saquemos, al Presidente de la República igual postulando, y ver pues, ideas que ayuden a nuestra comunidad, en nuestro entorno de nuestra sede, cosas que necesitamos dentro de la sede, mononarla, equiparlas para cuando lo necesitan de repente, independiente para cumpleaños, para bautizo, hasta para velorio que lo pasamos, lamentablemente igual hay que equiparla porque ellos, para hacerle un momento acogedor igual para todos.
0: Desde el municipio de Castro se envió un afectuoso saludo a todos quienes formaron parte de esta junta de vecinos anteriormente y hoy, reconociendo el valioso trabajo comunitario que ha permitido concretar importantes avances y proyectos en beneficio de toda la comunidad.

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0: Dios habla a sus hijos.
1: Sepan pues que el Hijo del Hombre tiene autoridad en la tierra para perdonar pecados. Entonces dijo al paralítico: levántate, toma tu camilla y vete a casa. Mateo, capítulo 9, versículo 6.

Un dictamen de Contraloría detectó que el abogado de un matrimonio argentino mintió en una declaración jurada al señalar que los compradores de un terreno de 448 hectáreas en Futaleufú no eran de países limítrofes, asunto prohibido en la ley. Aunque se concluyó que tienen un porcentaje minoritario del terreno, Contraloría remitió los antecedentes a Fiscalía y advirtió a la Dirección de Fronteras y Límites la necesidad de controlar la compraventa de propiedades en zonas limítrofes, dice una publicación del portal exante.cl. La nota señala que en abril un grupo de vecinos de Futaleufú denunció que ciudadanos argentinos adquirieron un terreno de 448 hectáreas en el sector del lago Lonconao, en la frontera. Esto pese a que, según una ley de 1977, existen restricciones para que ciudadanos de países limítrofes puedan adquirir terrenos en zonas fronterizas, a menos que cuenten con una autorización. Una sociedad llamada Inversiones Rumbo Sur S.P.A. compró el predio en 2018, omitiendo la nacionalidad argentina de los dueños. La contralora, Dorothy Pérez, señaló que se consultó al conservador de bienes raíces de Futaleufú, constatando que Inversiones Rumbo Sur S.P.A. adquirió el terreno por compraventa efectuada a varios particulares. Posee el 50% de la propiedad y el otro 50% es de Inversiones Talavera Limitada. En la escritura pública, el abogado Gustavo Ortiz Ramírez declaró bajo juramento en representación de Inversiones Rumbo Sur S.P.A. que dicha sociedad tenía su sede principal en Santiago y que su capital y control efectivo no pertenecía ni estaba en manos de nacionales de países limítrofes con Chile. Asimismo, declaró que su representada no se encontraba afecta a las normas sobre prohibiciones en zonas fronterizas en el país. Contraloría señala que en la Constitución de Inversiones Rumbo Sur S.P.A. no se consigna las nacionalidades de los integrantes de la sociedad, por lo que hicieron las consultas al Servicio de Impuestos Internos, Servicio de Registro Civil e Identificación y el Servicio Nacional de Migraciones para determinar tanto la nacionalidad como la cuota de participación de sus accionistas. También Contraloría determinó que el abogado Gustavo Ortiz Ramírez declaró bajo juramento que la sociedad no estaba en manos de argentinos, lo que resulta falso. Por lo anterior, considerando que dicha declaración puede eventualmente revestir carácter de delito, la Contraloría General remitirá los antecedentes al Ministerio Público, señala el dictamen. Asimismo, se remitieron los antecedentes de las escrituras notariales a la Corte de Apelaciones de Puerto Montt y a la Corte de Apelaciones de Santiago. El dictamen señala que, sin perjuicio de lo ya concluido para el caso denunciado y ante el eventual riesgo de que ciudadanos de países extranjeros limítrofes con más de una nacionalidad omitan informar aquella que configure la prohibición descrita, se remite copia de este oficio a los Ministerios del Interior, de Relaciones Exteriores, de Defensa Nacional y de Bienes Nacionales y a la Dirección de Fronteras y Límites del Estado a efectos de que dentro de sus respectivas atribuciones dispongan los controles necesarios para el cabal cumplimiento de las normas en estas materias. En paralelo, el Consejo de Defensa del Estado recibió el 27 de abril un oficio enviado por acuerdo adoptado por la Comisión de Zonas Extremas y Territorios Especiales del Senado, a solicitud de su presidente, senador Enrique Lee Flores, para que indague la adquisición de terrenos fronterizos cercanos a la localidad de Futaleufú.

0: Servir es vivir. 60 años al servicio de la comunidad. Con una emotiva ceremonia, la Sexta Compañía de Bomberos de Castro conmemoró sus 60 años de vida institucional, reafirmando su compromiso y vocación de servicio con la comunidad de Castro Alto. Fundada un 22 de mayo de 1966, la compañía ha sido un pilar fundamental para los vecinos y vecinas del sector, respondiendo con valentía y entrega a cada emergencia, bajo el lema que ha guiado a generaciones de voluntarios: servir es vivir. La actividad contó con la presencia del alcalde Baltasar Elgueta, quien señaló lo siguiente.
1: Así es, un honor poder estar acá con ellos celebrándonos, ¿cierto?, o conmemorándonos el 60 años de vida, ¿cierto?, de esta institución de la Sexta Compañía, Sector Alto de Castro. La verdad es que cuando hacen historia, cuando se lee la primera acta, ¿no es cierto?, cuando se formó o se fundó esta compañía, hay muchas personas y aún veía o escuchaba que viven estas personas. Así que sería un lindo gesto que el día de mañana se pudiera invitar. Y si no, o seguramente están invitados, pero no han podido llegar, me imagino, por razones ajenas a su voluntad. La verdad es que como municipalidad y el consejo siempre ha estado apoyando al cuerpo de bomberos en general y a las compañías, ¿cierto?, en algunos aspectos, como en este caso la presencia acá también de Pablo Barriento como concejal y el core regional don Nelson Águila. Y eso nos honra, yo creo, que a estas instituciones, sobre todo a los buenos muchachos que son los bomberos, así que estar a la altura con ellos y siempre presente.
0: También estuvo presente el concejal Pablo Barrientos.
2: Sí, correcto, bueno, una de las instituciones nobles que tenemos a nivel país, el Cuerpo de Bomberos de Chile, y sobre todo esta Sexta Compañía, ¿cierto?, que está cumpliendo 60 años, que no es menor. Son 60 años de institución, donde hay un trabajo, como decía, se le recuerda a todos los bomberos fundadores de esta gran institución, sobre todo en Castro Alto, que es la única que tenemos, y como decían ellos, con un firmo, ojalá que se dé pronto de un nuevo cuartel, ¿cierto?, con más indumentaria y mayor carro de bomba que le den la mayor tranquilidad a la gente de Castro Alto.
0: El consejero regional Nelson Águila también estuvo presente en la actividad, señalando también la importancia de este día.
3: Qué bonito lema, 60 años en una fecha importante, en aquel, bueno, todavía sigue siendo una compañía que se fundó no en el centro de la ciudad como las otras, la característica de los bomberos de Castro, siempre el centro de Castro, pero esta se fundó en un lugar que en ese tiempo era como la finalización de Castro, la población nueva, la Clara Barton. Así que felicitar a la Sexta Compañía por la labor que realizan. Ellos tienen unos proyectos que están pensando, ojalá les resulte, para un mejor servicio hacia la comunidad en la cual están insertos. Así que feliz, los felicito como consejero regional de Chiloé a la Sexta Compañía de Bomberos de Castro.
0: El delegado presidencial provincial Fernando Borges señaló que tiene un cariño especial por la Sexta Compañía.
4: Esta es parte de mi barrio, de mi infancia. Se vivió en este mismo cuartel donde estamos, donde guardan los carros en ese tiempo, ¿no es cierto? Había una mesa de ping-pong, algunos vecinos estaban formando la Sexta Compañía. Yo tengo 2 años menos que los 60 años que cumple, ¿no es cierto?, la Sexta, así que yo me siento orgulloso de ser parte de este barrio, de estos bomberos, hombres buenos que también le dieron forma no solamente a una compañía que estaba en un barrio alejado del centro, sino que hoy día también se especializaron en temas forestal. Y cada vez van buscando más herramientas técnicas, pero también más capacidades. Se capacitan, se buscan alternativas desde el punto de vista de mejorar, ¿no es cierto?, la protección no solamente de la vivienda y de lo que van a en una emergencia van a responder, sino que también siempre pensando en que se tienen que asegurar también el personal. Así que estamos buscando alternativas para tener carros nuevos, para tener una infraestructura, ¿no es cierto?, que esté acorde a los tiempos de hoy aquí con su cuartel. Así que yo como vecino de acá del barrio me siento orgulloso de que ya lleven 60 años y cada vez hayan más mujeres y jóvenes que se integren a la compañía. Y bueno, habla bien de lo que han enseñado la gente mayor de que iniciaron este sueño. Así que valorar también a mi tío Luis Tirachini, que lo condecoraron con los 60 años, así que es uno de los viejos estandartes que quedan acá, y también lo digo con mucho cariño, y también está el tío Lilo Galindo, que son parte del patrimonio vivo de esta compañía tan querida como es la Sexta.
0: Durante su intervención, el jefe comunal destacó la calidad humana y el compromiso de los voluntarios, Por su parte, el director de la compañía, Sebastián Espinosa, agradeció el permanente respaldo del municipio, señalando además los principales desafíos proyectados para el futuro, entre ellos la construcción de un nuevo cuartel, la incorporación de una unidad semiurbana que permita fortalecer la cobertura operativa en el sector.
5: Bueno, un gusto igual dar un poco la entrevista hacia usted. Bueno, los sueños de compañía, lo dije en mi discurso, es concretar, digamos, el futuro cuartel tipo 1 de compañía nuevo que viene anhelado hace 60 años atrás. Este cuartel hoy día, donde estamos hoy en día, fue forjado por las manos de nuestros hombres bomberos de la compañía. Y el segundo proyecto que estamos, digamos, en carpeta que tenemos es la futura unidad de compañía, que será una unidad semiurbana que, digamos, que sirva para el trabajo, digamos, de nuestro sector y para la comunidad.
0: Cuéntenos un poco cuál es el apoyo que reciben de la municipalidad que siempre están entregando.
5: Bueno, la municipalidad hoy en día, el cuerpo de bomberos siempre está entregando una cuota al año de 100 millones, que, digamos, viene bien favorecido para todo el cuerpo de bomberos.
0: ¿Ellos van a seguir apoyando todos los proyectos de ustedes también?
5: Lo más probable. Lo más probable. Sí, y ojalá que sigan apoyando al cuerpo de bomberos. Aquí el apoyo de la universidad es fundamental al cuerpo de bomberos.
0: Bueno, cuéntenos un poco cómo están ahora en cuanto a jóvenes, cómo está el recambio. Eso se debe a bastante gente, entre otras cosas.
5: Sí, hoy en día la compañía cuenta con 56 bomberos. De los 56 tenemos como 15 a 20 honorarios. Y tenemos bastantes sabias jóvenes, tenemos cadetes que hoy en día igual sueñan con ser bomberos.
0: Cuéntenos, ¿quiénes fueron condecorados? ¿Cuántos años? Todo eso, los nombres.
5: Hoy en día fue condecorado este don Víctor Genel, con 25 años de servicio, donde se prende la medalla de la municipalidad, a la vez de la institución, que pasa a ser miembro honorario de la institución, y don Luis Tiracini, con 60 años de servicio.
0: La ceremonia también fue ocasión para reconocer a voluntarios que han dedicado gran parte de su vida al servicio bomberil. Víctor Genel fue distinguido por sus 25 años de trayectoria, recibiendo la medalla de la municipalidad y de la institución. Asimismo, Luis Tiracini fue homenajeado por cumplir 60 años de servicio ininterrumpido, transformándose en parte viva de la historia de la compañía.

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1: Muy buenos días, bienvenidos en este martes 26 de mayo, como siempre, información aquí en Radio Estrella del Mar, boletín de Alternativa Noticiosa. El Día del Patrimonio se llevará a cabo este sábado 30 y domingo 31 de mayo en todo el país, evento que se realiza desde 1999 y que este 2026 cumple 27 años de existencia. En esta oportunidad, el acto principal del Día del Patrimonio Cultural Provincial se realizará en Castro el día domingo 31, desde las 12 horas en el Centro Cultural, donde, como ocurre anualmente, se entregarán distinciones a personas y entidades por su aporte al desarrollo cultural, creación, divulgación, ejecución y defensa de los valores culturales de la provincia de Chiloé. En Ancudo todo comenzará este sábado 30 con la Feria Artesanal Patrimonio de Chiloé, organizado por la Agrupación de Artesanos y Oficios en la Plaza, en horarios de 10 a 17 horas, con continuidad el día domingo. También habrá cine patrimonial con la exhibición del documental Unos Pocos Caracoles del director Luis Alberto Sanz, de 1972, en la Biblioteca de Ancud el día sábado 30 a partir de las 18 horas. En Castro se contempla un tour patrimonial por el casco histórico organizado por el municipio el día sábado 30 entre las 11 y 16:30 horas y el día domingo 31 desde las 11 de la mañana. En este contacto horario vamos a estar durante esta semana entonces recordando parte de las actividades que tienen carácter provincial y que se van a desarrollar este fin de semana con motivo de el Día de los Patrimonios. Hasta aquí entonces este contacto horario en Radio Estrella del Mar. Muchas gracias, muy buenos días.
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Dios habla a sus hijos. Tu ojo es la lámpara de tu cuerpo. Si tus ojos están sanos, todo tu cuerpo tendrá luz. Pero si tus ojos están malos, todo tu cuerpo estará en oscuridad. Mateo, capítulo 6, versículo 22.

0: El programa Cultura de los Barrios dio inicio a su primera clase del taller telar decorativo, una actividad que se va a extender a lo largo de 8 sesiones llenas de creatividad y aprendizaje. Con entusiasmo y mucha energía, más de 12 personas llegaron hasta la sede vecinal La Campiña para conocer de cerca las técnicas que irán aprendiendo semana a semana en la ciudad de Castro. Los asistentes provienen de distintos sectores de la comuna, como Villa Archipiélago, Villa Cardenal y La Campiña, lo que refleja el alcance y la convocatoria de esta iniciativa cultural. La presidenta de la Junta de Vecinos La Campiña, María Trujillo, agradeció esta oportunidad.
1: Primeramente que nada, agradecer a la Municipalidad de Castro acá, a don Baltasar Guita Choquepil, por traer estos talleres a nuestras casas, pues. Porque esto es nuestras casas, las redes sociales son nuestras casas, nuestro lugar de encuentro con los vecinos. Ya no tenemos que bajar al centro cultural y se agradece de verdad un montón estas actividades, que salgan, la cultura salga a tu barrio. Y acá, bueno, empezamos hoy día con el telar decorativo y tengo vecinos de la Villa Archipiélago, que siempre los tengo contemplados, que como ellos no tienen una casa todavía, y tengo también vecinos de la Cardenal. Entonces, habemos de 3 juntas de vecinos acá. Felices porque igual hacemos comunidad con nuestros vecinos, nos conocemos. Y eso, hoy día es nuestro primer día y gracias por estar acá. Y ya la gente la veo motivada, que eso es lo que a mí más me gusta ver. Cuando están todos motivados, hoy día están pero a full.
2: Cuéntanos un poco cuánto dura el curso, cuántos lunes son que se van a reunir acá, y qué van a ir aprendiendo también.
1: Bueno, mira, aquí vamos a ir aprendiendo muchas técnicas acá. La profesora, la señora Vilma Cárdenas, es una excelente persona, tiene un amor, un carisma para enseñar. Sí que tenemos, son 2 meses, son todos los lunes de 6, de 18 horas a 20 horas, así que felices. Pues. Yo creo que aquí vamos a hacer una tremenda exposición de cosas, porque hay mujeres que les gusta la creatividad acá, vecinas que yo las conozco, y les gusta esto, por eso yo las invité también. Y felices, ya dijeron que sí, porque les gusta.
0: Por su parte, Vilma Cárdenas, monitora a cargo del taller, explicó que la propuesta busca fomentar el reciclaje creativo.
3: Hoy día estamos comenzando una bonita experiencia que va a ser de un telar decorativo. ¿Qué vamos a sacar de acá? Ocupar, reciclar mucho. Porque yo le decía, telar decorativo no solamente es hacer un telar, también se puede hacer un palillo, crochet. Y un sinfín de cosas que podemos utilizar, lo que tenemos en la casa. Tenemos muchos restos de lana, tenemos agujas, tenemos palillos, tenemos de todo. Entonces lo que queremos es finalizar con un buen aprendizaje, que se aproveche el tiempo, que se aproveche la monitoría que se le está entregando, y después ellas, cada una en su casa, la creatividad va a ser de ella, no la de la monitora, sino que uno entrega los pasos a seguir, pero el resto lo hacen ellas, las señoras que están trabajando. Así que el primer día siempre es como un poquito difícil de comenzar, pero después ya se va dando todo bien. Así que vamos a trabajar con alerce, con palitos de ciprés.

0: La Fiscalía Local de Castro y la Policía de Investigaciones se encuentran indagando las circunstancias del fallecimiento de un menor de 10 años ocurrido en las últimas horas en el principal centro asistencial de la provincia de Chiloé. El caso comenzó a ser investigado luego de que los padres del niño presentaran una denuncia durante la madrugada acusando una eventual negligencia médica, según lo informado por el fiscal de Castro. Por instrucción del Ministerio Público, detectives de la Agrupación de Homicidios de Castro, Brigada de Investigación Criminal BICRIM, concurrieron al hospital para realizar las primeras pericias. Al respecto, la subprefecto Astrid Lulión, jefa subrogante de la BICRIM Castro, señaló lo siguiente.
1: Detectives de la Agrupación Homicidios Castro, de la Brigada de Investigación Criminal Castro, el día de hoy, por instrucción del Ministerio Público, concurrieron hasta el hospital de Castro por muerte de hallazgo de cadáver de un niño de 10 años de edad, quien falleció en el lugar luego de una descompensación, acudiendo previamente a otros centros asistenciales de la provincia de Chiloé. Al examen externo policial realizado por detectives de la agrupación, no se establece intervención de terceras personas, siendo de momento su causa de muerte indeterminada, estando a la espera de la autopsia respectiva, por lo cual se continúan en diligencias policiales.
0: Con el fin de precisar científicamente la causa del fallecimiento, el fiscal ordenó la práctica de la autopsia a rigor por parte del servicio médico legal.

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0: La palabra de Dios da vida y vida en abundancia.
1: Si uno escucha estas palabras mías y las pone en práctica, dirán de él: aquí tienen al hombre sabio y prudente, que edificó su casa sobre roca. Mateo, capítulo 7, versículo 24.

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1: Hasta el estudio de la Radio Estrella del Mar siempre llegan profesionales del hospital de la Ciudad de Estado para dialogar distintos temas. Hoy quiero contarles que está con nosotros Marcela García, que es psicóloga, y Gabriela Andrade Tens. Vamos a hablar sobre el tema de adicciones. Ellas nos van a entregar algunas situaciones con respecto a eso, cómo se vive a lo mejor en Estado, con lo cual se encuentran en su trabajo, en su diario vivir, con respecto a poder enfrentar también este tema aquí en la Ciudad de Chao. Primero que todo, saludo a Marcela García, ¿cómo está?
2: Hola, buenos días.
1: Y también a Gabriela Andrade, ¿cómo está, Gabriela?
3: Muy bien, gracias.
1: Bueno, el tema de las adicciones es uno de los más fuertes, hace muchos años el alcoholismo, el alcohol específicamente, y que hoy se ha vuelto una dualidad, lamentablemente, en donde se comienza a lo mejor con alcohol, pero después se deriva a drogas de otros tipos, y una dualidad, dos, entre otras cosas, para que la gente sepa. ¿Es así o no? Cuéntenos un poco, comencemos desde lo más básico, el tema de las adicciones.
2: Sí, es que hay muchas cosas que a veces dejamos de lado en el tema de las adicciones, como que pensamos en drogas, y en el concepto de drogas consideramos solo las drogas duras, más que tienen efectos como más visibles, pero ignoramos las que son sociales, las que son legales también, que son el tabaco y el alcohol. Y como tú dices, esa es la puerta de entrada generalmente, no solamente desde el alcohol, sino también desde el tabaco, porque es como un tema muy socialmente aceptado, como visto como cool por los chicos, entonces se suele empezar por ahí, porque lo ven, porque lo viven en su ambiente, porque es lo que está accesible también, más accesible en el entorno, pero de ahí se va escalando, como dices tú, a otras cosas más, pero eso no le quita gravedad también a la adicción al alcohol y el tabaco.
1: Como son temas legales, digamos drogas legales, y como está socialmente aceptado, se cree muchas veces, bueno, en el tema del tabaco, ya sabemos que hay una enfermedad, entre otras cosas. Y el tema del alcoholismo, que es una enfermedad, se piensa que no lo es, entre otras cosas, porque como es algo aceptado, no. Tampoco hay una, ¿cómo llamarlo? Para que la gente sepa, algún tipo de diagnóstico específico, así médico, que diga, no, mire, usted en este nivel es alcohólico y en este otro no. Tampoco existe una cosa así como parámetros clarificadores para decir, mire, usted está ya en este nivel, a menos que sepamos que una persona, no sé, pueda beber todos los días, entre otras cosas. Pero también un alcohólico puede ser una persona que pierde el control. Es qué pasa después, entre otras cosas. Cuéntanos un poco estos dos temas. Y recordar algo, que a lo mejor las personas lo toman como muy a la ligera. El tabaquismo es una enfermedad y el alcoholismo es una enfermedad, tomando en cuenta de que la gente cree, entre otras cosas, que el alcohólico es solamente el señor que está botado en la calle, y la cosa no es así.
2: Exacto. Como tú dices, todas las adicciones son una enfermedad, ¿ya? Y son una enfermedad porque provocan cambios en tu organismo, en tu sistema nervioso y en otras partes del cuerpo. Provoca cambios en tu estructura, ¿ya? Y eso hace que tú seas adicto. ¿Qué significa que seas adicto? Que tú dependas de una sustancia, que la empiezas a usar y que después ya no puedes dejar de usarla, que tienes que consumir más para lograr el mismo efecto. Y eso es una enfermedad, sea la sustancia que sea, sea tabaco, sea alcohol. Ahora, los mecanismos son muy diversos y muy microscópicos, entonces, como tú dices, es muy difícil también como tener una prueba ser cierta de que, mira, de usted tiene un problema porque tiene, no sé, tal cosa elevada, o qué sé yo. El alcoholismo, por ejemplo, tiene algunos parámetros hepáticos, pero no todas las personas alcohólicas pueden tener esa alteración. O sea, tú puedes dejar de tomar el día antes del examen y te puede salir el examen regio. El tabaquismo tampoco. Entonces, en general, los parámetros que usamos son más como clínicos de examen, de conversaciones. Hay algunos test que hacemos, no sé, por adicciones. Por ejemplo, en el tabaco se considera una adicción fuerte alguien que se levanta a fumar. Ese es como un parámetro clave, que tuvimos un curso hace poco porque se está implementando un GES respecto al tabaco. Entonces, es como que si tú no te puedes levantar y hacer, no sé, tomar desayuno por lo menos, vestirte, no, que tienes que levantarte a encender un cigarro, eso es una adicción fuerte. Pero son parámetros como, que son como no tan objetivos, pero como que hay que evaluarlos así a través de una conversación, a través de, no de un examen físico. Y nos pasa lo mismo también con el tratamiento. Tampoco hay como una pastilla milagrosa que nos haya a dejar de fumar o dejar de... Hay como coayudantes que nos ayudan, no sé, para bajar la ansiedad, entonces eso puede que nos baje como el apetito de consumir drogas. Pero y la gente busca eso, busca el... como la pastillita mágica que me haga dejar el trago, la pastillita, el tratamiento, que el pellet, que es la cuestión. Entonces lo importante,
3: por ejemplo.
2: Claro, entonces lo importante ahí es trabajar la voluntad, pues no es un tema de ir una vez a una consulta y que te den algo y se te pasa el problema. Hay que trabajar así como te fuiste enviciando de a poco, haciendo adicto de a poco. Que por ejemplo, para empezar a fumar tuviste que vencer esta tos que te viene que nadie... La primera vez que fuma yo creo no tose, entonces no es un estímulo grato al principio. Entonces como te fuiste haciendo adicto de a poquito, también tienes que irte adecuando a la sustancia de a poquito. Y también es importante diseñar un plan a la medida de la persona, de su fortaleza, de evaluar su red de apoyo, sus temores a dejarlo, sus impedimentos, las cosas que lo ayudan, quién lo puede ayudar. Entonces es importante eso de evaluarlo bien y realizar un plan en conjunto con la persona, no de que uno le vaya a imponer, mira, tiene que hacer esto, esto y esto, porque ahí es donde los perdemos, para que la persona esté a bordo también y pueda cumplirlo.
1: También Gabriela Andrade está con nosotros y Stens. Bueno, Gabriela, en otros años tú habías venido a la radio porque tú has llevado también este tipo de programas, por ejemplo el de alcoholismo, y tú te encuentras con la realidad en Achao, y no solo Achao, sino en todo Chile, Chiloé, ni hablar de los niveles, entre otras cosas. ¿Qué nos puedes señalar en torno a esto también?
4: Bueno, que el tema del alcoholismo y el tipo de drogadicción, al contrario, no ha disminuido en el último tiempo, sino que se ha aumentado tanto en mujeres como en hombres, en adolescentes y adultos mayores. El tema es que no se visualiza un problema, como decíamos al comienzo, tanto como para el paciente y también como para la sociedad. También es como que estaba escuchando la pregunta donde decía si es que si existía un método como para medir una persona si es alcohólica o no. Bueno, el alcoholismo primero es una enfermedad y que comienza de a poco, pues no es que de la noche a la mañana esa persona va a ser alcohólica. No existe como el tratamiento mágico ni nada de eso, pero sí existen como... nosotros en el hospital trabajamos con, son como test, son unas preguntas, ¿cierto?, que valida y se relaciona como, se divide en tres áreas una persona. Que puede ser un consumo de bajo riesgo, que son los pacientes que no consumen alcohol. Los de riesgo, que son los que consumen de poda entre 8 a 15 puntos, y de consumo de dependencia, que ya sobre los 16 puntos ya se considera un paciente con adicción al consumo del alcohol o a paciente con problemas de consumo ya severos, ¿ya? Y ya es el paciente con adicción donde ya no puede salir solo, por así decirlo, porque generalmente cuando uno conversa con un paciente, sea hombre o mujer en este caso, que dice yo tengo problemas con el alcohol, dicen generalmente yo puedo salir solo de esto. Generalmente nos vemos enfrentados mucho a eso, pues como yo puedo solo, ¿ya? Pero no puede en realidad.
1: Porque también es una enfermedad de la negación, entre otras cosas, que dicen, no, si yo lo controlo, yo lo sé, es mi plata, el fin de semana.
4: Cuesta llegar a la aceptación de la enfermedad. Y cuando un paciente tiene sobre 16 puntos, es un paciente donde, aunque diga, sí, yo puedo salir solo, nosotros como profesionales también sabemos y entendemos de que no va a ser posible, ¿ya? Y ahí viene también todo el equipo que somos nosotros, también que existe personas que le pueden ayudar, ya psicólogo, médico, ¿cierto? Porque también se ve muy enfrentado el entorno familiar en un paciente con alguna adicción, sea droga, sea alcohol, el núcleo familiar en general se rompe, ¿ya? Entonces es difícil como llegar a la aceptación y llegar al proceso también de en este caso de optar por un tratamiento.
1: Marcela, hablando desde el punto de vista que a lo mejor este tipo de cosas empiezan a veces como un juego, a veces para probar, después te empieza a gustar y después empieza un tema de evasión. Es que estoy muy cansado, es que estoy muy cansado, es que tengo muchos problemas, es que necesito dormir, entonces voy a tomarme un trago y voy a dormir. Y uno duerme en un tiempo, pero después empieza que dos tragos, que tres tragos, y después empieza la dependencia. Y también me imagino que ocurren que hay no sé si llamarlo traumas de niño o cosas, empiezan a aparecer cosas del alma ya, digamos, para poder psicológicamente, vacío espiritual, es que no me siento feliz con lo que hago, es que no me llena el mundo, no sé, hay una mezcla de cosas ahí, ¿no? Tú que eres profesional desde este punto de vista psicológico, a eso voy.
2: Sí, es que por eso es importante hacer un tratamiento como a la medida de cada persona, porque todos tienen sus cositas diferentes. Hay gente que puede haberse hecho adicta porque sí, nomás, de la nada, como dices tú, como no sé, no puedo dormir, me tomo un cortito, después ya no me hace efecto el cortito, empiezo a tomar más. Y eso es un signo también de preocupación, pues como que cuando uno está usando la sustancia para algo, como que es como un medicamento, entre comillas, eso ya es un signo como de dependencia, de adicción. Pero respecto a lo que me decías del nivel como de adicción o de los traumas que puede tener cada uno, no sé. O sea, uno parte obviamente como con los temas más superficiales, pero ahí hay que ir indagando también qué otras cosas han ido ayudando, como alimentando este monstruito que se ha ido gestando. Y algunos lo usan como chiva también. O sea, es fácil encontrar la excusa, no, es que no sé, estoy sin trabajo, entonces no.
1: Hay un tema, no sé si te habrás encontrado, pero el manejo de la soledad de las personas. Esto no es que voy a una casa solo, es que me siento solo, es que no sé qué hacer con mi vida. A ver, entre comillas, puede ser que tenga toda una casa, un campo, animales, pero no es que me siento solo. El manejo de la soledad, ¿te has encontrado con esas situaciones? Me imagino que sí, no sé.
2: ¿Cómo? O sea, también se explora en esto no solo la persona individual, sino su entorno, su red de apoyo, lo que le llamamos nosotros. Y claro, a veces no hay red de apoyo. Incluso gente que no sé, que no vive sola, como dices tú, que tiene, no sé, 8 personas en la misma casa.
3: Igual se siente solo.
2: Y está solo, nadie lo apoya, no se comunican, a nadie le importa lo que le pasa al resto. Entonces, es un tema como de fragmentación, y el tema de la adicción no ayuda tampoco. O sea, no hace que la familia se una más.
1: Entre otras cosas.
2: Entonces, es como un círculo vicioso, literal.
1: Y que también hay que verlo, como dices tú, bueno, caso a caso.
2: Integral, sí. De manera integral, pues, o sea, como te digo, a medida de la persona, y no solo considerando a la persona, sino considerando la familia, su entorno, sus redes, pues, su trabajo, no sé, pues, si alguien que está dejando de fumar, por ejemplo, que hace poco vi una, que había dejado de fumar la semana pasada, había dejado de fumar. Y ahora pasó fuera de su lugar de trabajo y está con otra colega. Esto en torno.
1: O sea, a lo mejor, claro.
2: Entonces, claro, a lo mejor ese es tu riesgo, entonces tienes que trabajar también. Oiga, usted, colegas, la colega está dejando el cigarro, lo que sea, claro. Sí. Apoyémosla.
1: No
2: le invita a fumar.
1: Sí,
2: hay una presión social ahí también.
1: Sí, pues también, exactamente. La Gabriela decía una cosa que. Se los comento porque igual nosotros pasamos cosas o fracciones de Alcohólico Anónimo, y ahí, bueno, todo el mundo sabe que Alcohólico Anónimo va a cumplir casi 100 años, entre otras cosas, y se hacen reuniones. Entonces la gente se siente como reflejada de lo que le pasa uno con el otro, y hay una frase que dicen constantemente, que dice: yo no pude solo, pero sí me sentí reflejado con el otro que está allá contándome lo que le pasa. Y ahí han salido, claro, entre otras cosas. Eso también, lo grupal, como dices tú, el entorno es, pero vital, ¿no?
2: Claro, es que cuesta mucho también decir que uno no puede solo.
1: Exactamente.
2: Cuesta mucho, yo creo, ese es como el paso más importante, más crucial, como de entregarte a otro y decir, mira, no pude, o no puedo. Como que uno siempre espera poder.
1: Claro, y también el otro tema es que, no, es que yo soy adulto, yo voy a poder y sí puedo, pero te das cuenta que no puedes. Así de simple.
2: Sí, pero que pues algunos no se dan cuenta. Nosotros aquí evaluamos cuando vemos a alguien, en tu orden de cosas se evalúa como en qué etapa de cambio está. Hay varias etapas de cambio, y la primera es como la precontemplación. Gracias, Corta. La precontemplación es cuando tú no ves un problema.
1: ¿O negación?
2: Claro, no. Podemos decir que estás como en negación, que tienes, no, yo fumo, tomo, pero no le hago daño a nadie, estoy bien, qué sé yo. Los exámenes me salen bien, voy todos los meses al doctor y está todo. La contemplación es cuando tú ves el problema. No haces nada aún, pero por lo menos lo ves. Como que a lo mejor parece que esto me estoy pasando un poco, que esto parece que me está afectando, que me estoy cansando más, que no sé, estoy durmiendo mal, qué sé yo. Y de ahí tienes que saltar a la acción, que es ya, tengo este problema, pero ¿qué voy a hacer al respecto? Ese es el paso más complejo. Y de ahí ya la mantención. que también es una cosa, es cambiar, pero mantenerte ahí, mantener los factores de riesgo a raya.
1: Y porque tú recién me dijiste el tema que bueno, es complejo, es que donde tú vas, no sé, alguien que es alcohólico, acá hay un trago, acá hay un cumpleaños, acá hay...
2: Sí, pum. Es complejo, hay gente que trabaja en entornos que se sirve alcohol
1: y maneja una botillería, no sé.
2: Claro, y les cuesta, cuesta mucho. Socialmente es como mal visto, como, oye, pero ¿cómo no voy a tomar? Es como, me está rechazando, el dueño de casa se ofende si no recibe un trago. Si le dice, no, mira, yo estoy, no, y la gente tampoco puede decir, no, es que yo estoy en un tratamiento, no. Claro. La mayoría inventa alguna chía. Es que estoy enfermo, estoy tomando antibiótico, entonces no puedo.
1: Porque podemos estar los tres en una situación de un cumpleaños o como en otras personas, pero la persona no dice, no, a mí no me sirve porque soy alcohólico. Tú puedes decir, no, mire, yo soy diabético, no puedo comer torta, disculpe. Claro, eso no le va a doler a nadie, no le va a causar malestar a nadie. Pero si no, es que yo soy alcohólico y no puedo tomar. Todos están aquí mirando, hecho otra cosa. Hace, no sé, si, bueno, en tu trabajo como profesional, hace días escuchaba de que una de las, porque cada vez salen diferentes adicciones y otro tipo de cosas, el tema de la ludopatía es una de las más complejas de salir, decían. Porque ese no te presenta ningún tipo de, no sé, enfermedad interior como el alcohol que te va dañando el órgano, que el otro te va dañando el pulmón y que, no sé, por llamarlo alguna cosa así, que lo veas así físicamente. En cambio, el otro es una cosa mental. Ajá. Entonces es más difícil salir, dicen, entre otras complejidades.
2: Pero también es una adicción, también implica, como decíamos al principio, un cambio en tu cerebro, también te provoca una gratificación que buscas de nuevo cuando ganas. Entonces es el sistema que se alimenta, que alimenta la adicción. Entonces es una adicción igual, pero claro, menos todavía hay una pastilla para eso, menos hay un examen que te
1: determine eso.
2: No te va a hacer nada al cuerpo a lo mejor, pero te va a hacer pésimo para el bolsillo. Vas a quedar en la calle, no sé. Si no controlas tu ludopatía, sí.
1: ¿Qué les decimos a las personas, chavos, que a lo mejor yo sé que es difícil de repente que una persona pueda admitir o buscar ayuda, pero sí es importante buscarla porque otra vida sí es posible, sí es posible. Ustedes son profesionales, por más difícil que sea, existen personas que sí han encontrado ese cambio.
2: Yo te diría que una persona adicta, como hablábamos antes, no es una mala persona y no es un tema de voluntad que no quiera salir. Yo diría que es importante que si alguien tiene alguna inquietud al respecto, alguna duda, que esté en esta etapa a lo mejor contemplativa, como hablábamos, de que está viendo, mira, yo tengo este consumo que me está preocupando, que a lo mejor estoy gastando mucho en esto, no sé, que me está haciendo como un ruido, mejor ir a consultar, pedir una hora al médico, pedir una hora con la kinesióloga respiratoria, que ella es la que ve los temas de tabaco, por ejemplo, o con salud mental, para que junto con esa persona podemos evaluar quizás si esto es o no un problema. A lo mejor no, o sea, podemos pillar una adicción en una etapa temprana donde es más fácil detenerla. A lo mejor no está, claro, como dicen, tirado en la calle, qué sé yo, que eso ya mucho más difícil de salir de ahí. Pero quizás si se está dando cuenta que algo que le está haciendo mal, puede pedir ayuda antes, puede salir más fácilmente antes, puede tener el apoyo activado. Entonces es importante evaluar eso, en qué si es que está o no adicto, si es que en qué etapa del cambio, como le decíamos, está, para ver si le podemos otorgar una ayuda que le haga sentido. Es mejor consultar a estar con la duda o pensando qué van a decir, qué van a pensar. No, va al hospital como cualquier persona, una consulta y no hay por qué darle explicaciones a nadie tampoco, porque la gente se pone a conversar de todo, a qué vienes y no sé qué, entonces la gente no hay que decir de repente. Y lo sale a llamar la psicóloga y está mirando. Entonces cuesta el tema, pero por eso le digo, hay otros profesionales, puede ir a ver un hora médico que lo derive por internamente, puede ir a la kinesióloga para que evalúen el tema del tabaco, ver si efectivamente en qué etapa está, si necesita o no medicamentos, si se está afectando su salud en mayor medida o no. ¿Y qué opciones se le pueden ofrecer? Entonces, mejor consultar.
1: Exactamente. Marcela García, psicóloga, muchas gracias.
2: De nada.
1: Y también, Gabriela, lógicamente, el llamado que hacen siempre ustedes, insisto, porque tú también estuviste trabajando durante este tema, es que, bueno, las puertas abiertas están en el hospital para consulta.
4: Sí, puedo invitar a la gente, ¿cierto? A los jóvenes, a los hombres, a las mujeres, a cualquier grupo etario, ¿cierto?, que esté pasando por esto y que quizás sientan que es un problema, lo identifiquen así. Y como me sumo a las palabras de la psicóloga, que sí existe como esa posibilidad, esa puerta allí en el hospital donde puedan acudir y pedirle ayuda, ¿ya? Y salir de sus dudas también, porque muchas veces uno se queda, será, no será, pero existen profesionales, ¿cierto?, que le pueden ayudar, lo pueden orientar como para poder mejorar su calidad de vida. Así que eso, muchas gracias.
1: Muy bien. Hoy día dialogamos con Marcela García, psicóloga, y Gabriel Andrade Tens sobre el tema de las adicciones aquí en nuestra emisora.
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Porque si ustedes perdonan a los hombres sus ofensas, también el Padre Celestial les perdonará a ustedes. Pero si ustedes no perdonan a los demás, tampoco el Padre les perdonará a ustedes. Mateo, capítulo 6, versículos 14 y 15.

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1: En el nombre del Padre, del Hijo y del Espíritu Santo. El ángel del Señor anunció a María.
2: Y concibió el Espíritu Santo.
1: Dios te salve, María. Llena eres de gracia, el Señor es contigo. Bendita eres entre todas las mujeres, y bendito es el fruto de tu vientre, Jesús.
2: Santa María, Madre de Dios, ruega por nosotros pecadores, ahora y en la hora de nuestra muerte. Amén.
1: He aquí la esclava del Señor.
2: Hágase en mí según tu palabra.
1: Dios te salve, María. Llena eres de gracia, el Señor es contigo. Bendita eres entre todas las mujeres, y bendito es el fruto de tu vientre, Jesús.
2: Santa María, Madre de Dios, ruega por nosotros pecadores, ahora y en la hora de nuestra muerte. Amén.
1: Y el Verbo se hizo carne.
2: Y habitó entre nosotros.
1: Dios te salve, María. Llena eres de gracia, el Señor es contigo. Bendita eres entre todas las mujeres, y bendito es el fruto de tu vientre, Jesús.
2: Santa María, Madre de Dios, ruega por nosotros pecadores, ahora y en la hora de nuestra muerte. Amén.
1: Ruega por nosotros, Santa Madre de Dios,
2: para que seamos dignos de las promesas de Cristo.
1: Oremos. Te suplicamos, Señor, que derrames tu gracia en nuestros corazones, para los que, habiendo conocido por el anuncio del ángel el misterio de la encarnación de tu Hijo Jesucristo, por los méritos de su pasión y de su muerte en cruz, alcancemos la gloria de la resurrección. Por Jesucristo nuestro Señor.
2: Amén.
1: El Señor esté con ustedes.
2: Y con tu espíritu.
1: Venga a ustedes la gracia del Padre, cuya palabra eterna descendió al seno de la Virgen María para hacerse salvador del género humano.
2: Amén.
1: Permanezcan ustedes la paz de Cristo, cuya venida esperó con gozo la Santísima Virgen, hija de Sion.
2: Amén.
1: La luz del Espíritu Santo los ilumine, para que, vigilantes en la oración y alegres en la alabanza, esperen la segunda venida de Cristo.
2: Amén.
1: Y la bendición de Dios Todopoderoso, del Padre, del Hijo y del Espíritu Santo, descienda sobre ustedes y los acompañe para siempre. Amén.

0: Dice Jesús: yo soy la resurrección y la vida. El que cree en mí, aunque muera, vivirá.
1: Queridos hermanos y hermanas, un saludo fraternal desde Radio Estrella del Mar. Les habla el Padre José Andrade. Con actitud de escucha, vamos a meditar sobre el Evangelio que hoy nos presenta la liturgia de la Iglesia en este día jueves 23 de abril, en que estamos celebrando a San Jorge. Antes de compartir el Santo Evangelio, hago una pequeña reseña sobre este santo que ya estamos recordando en la liturgia de la Iglesia. San Jorge, oficial del ejército de Diocleciano, sufrió el martirio en Lida. El emperador propuso a sus consejeros la idea que tenía de acabar con los cristianos. Todos aprobaron su determinación, menos Jorge, quien dijo que era una injusticia condenar a tales hombres solo porque daban culto al verdadero Dios, a lo que el cónsul Magencio lo increpó. Bien se conoce que debe ser uno de los principales jefes de esa secta, a lo que el santo contestó: sí, cristiano soy. El emperador trató de disuadirlo, haciéndole notar su nobleza, juventud y gallardía y de los daños que le sobrevendrían, pero no lograron cambiar su determinación. Lo atormentaron con atroces suplicios que soportó con tan admirable serenidad que muchos se convirtieron admirados de tan extraña fortaleza. Al ver que sus heridas habían sanado, el emperador volvió a exhortarlo para que ofreciese incienso a los dioses. Valientemente Jorge le dijo: vamos al templo y veamos qué dioses adoras. Entraron y, acercándose a la estatua de Apolo, le preguntó: dime, ¿eres Dios? No soy Dios, respondió la estatua, y el santo hizo la señal de la cruz añadiendo: pues, ¿cómo te atreves a estar aquí en mi presencia? Como respuesta se oyó un espantoso ruido producido por la caída de los ídolos haciéndose mil pedazos. Con esto el emperador, encolerizado, mandó degollarlo y en este suplicio alcanzó la palma de los mártires. Ya en el siglo IV era venerado en Palestina, donde existía una iglesia dedicada en su honor. Los cruzados

0: Magos lo eligieron patrono de sus empresas y aventuras caballerescas. Es patrono de Inglaterra y de Portugal. También es el patrono de Cataluña y de los Boy Scouts. Hasta aquí esta breve reseña sobre este santo, San Jorge, que hoy día estamos recordando en la liturgia de la Iglesia. Y con ello también saludamos a todos los que llevan el nombre de Jorge. Que el Señor los bendiga en este día de su santo. Que el Señor esté con todos ustedes y con tu espíritu. Proclamación del Santo Evangelio de nuestro Señor Jesucristo según San Juan. Gloria a ti, Señor. Jesús dijo a la gente: nadie puede venir a mí si no lo trae el Padre que me envió, y yo lo resucitaré en el último día. Está escrito en el libro de los profetas: todos serán instruidos por Dios. Todo el que oyó al Padre y recibe su enseñanza viene a mí. Nadie ha visto nunca al Padre, sino el que viene de Dios. Solo Él ha visto al Padre. Les aseguro que el que cree tiene vida eterna. Yo soy el pan de vida. Sus padres en el desierto comieron el maná y murieron. Pero este es el pan que desciende del cielo, para que aquel que lo coma no muera. Yo soy el pan vivo bajado del cielo. El que coma de este pan vivirá eternamente, y el pan que yo daré es mi carne para la vida del mundo. Palabra del Señor. Gloria a ti, Señor Jesús. Qué hermoso es este evangelio, donde una vez más el Señor se presenta como el pan vivo bajado del cielo. Y el que coma de él tendrá vida nueva, vida en abundancia, vida eterna. De ahí entonces que Jesucristo es el pan que desciende del cielo, el pan verdadero, el que da vida al mundo, para que aquel que lo coma no muera. Él es el pan vivo que viene del cielo. Este pan, el que coma de este pan, nos dice el Señor, vivirá eternamente, porque Él se da a comer a sí mismo. El pan que yo daré es mi carne para la vida del mundo. Son hermosas palabras del Señor, que son verdaderas, porque en cada Eucaristía Él se nos vuelve a regalar en su cuerpo y en su sangre. Por eso el Señor viene a nuestra historia herida por el pecado y viene a darnos vida nueva. Por eso Jesús dijo a la gente: nadie puede venir a mí si no lo atrae el Padre que me envió, y yo lo resucitaré en el último día. Por eso todos, dice el Señor, todos serán instruidos por Dios. Todo el que oyó al Padre y recibe su enseñanza viene a mí. Viene a mí. Entonces, nuestra vida es un caminar con el Señor. Nuestra vida es acercarnos al Señor. Nuestra vida es vivir en íntima comunión con el Señor. Vivir este tiempo pascual es renovarnos cada uno en nuestro caminar. Es renovarnos en la fe, en la esperanza, en la caridad. Es renovarnos para fortalecernos, porque en Jesucristo tenemos vida nueva, vida eterna, vida en abundancia. Que seamos entonces cristianos católicos comprometidos para vivir el Evangelio de Jesús, comprometidos para dar testimonio de nuestra fe en los distintos ambientes donde nos toca desenvolvernos. Dar testimonio: Jesucristo es el pan vivo bajado del cielo. Jesucristo es el que le viene a dar vida al mundo. Jesucristo es el Cordero de Dios, el que quita el pecado del mundo. Estamos llamados a vivir nuestra fe. Estamos llamados a testimoniarlo con nuestras vidas y con nuestras buenas obras. Que nuestra Madre Celestial nos acompañe en este caminar. A ella le decimos, Reina del Cielo, alégrate, aleluya, porque el Señor, a quien mereciste llevar, aleluya, ha resucitado según su palabra, aleluya. Ruega al Señor por nosotros, aleluya.
1: Dice Jesús, yo soy la resurrección y la vida, el que cree en mí, aunque muera, vivirá.

por tierra la sabiduría, por mar el pensamiento. Aquel en que el tiempo no se separa por siglos, ni por minutos, ni por pasado ni futuro, sino que el tiempo está ahí, desde el principio hasta el fin. Se puede recorrer cuantas veces uno quiera.

0: y por guía al sentimiento. 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

Si sueñas sin rendirte al ensueño, si triunfos o derrotas no menguan tu entusiasmo y por igual los tratas como a dos impostores, si soportas oír la verdad adulterada y usada con maldad como trampa de necios, si ves el ideal de tu vida hecho trizas y con fe renovada intentas recomenzar.

Si la victoria una vez conquistada, con valentía te atreves a arriesgar. Si aún perdiendo, sin quejas ni tristezas, con nuevos bríos vuelves a empezar. Si entregado a la lucha con nervio y corazón, aún desfalleciendo, persistes en tu afán. Si exhausto y vacilante, extraes energías de una heroica voluntad que te ordena adelante.

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en vigilias y en ayunos, solo en el alto silencio, mantente erguido y sonríe. Y ya al borde del gran viaje, aun cuando lloren tus ojos, mantente erguido.

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2: Buenas tardes, atención, nota de agradecimiento. María Lucinda Calbuyagüe, hijos, nuera y nietos, expresamos nuestras más sinceras muestras de agradecimiento a todas las personas y comunidad de Ilalao que nos acompañaron en el velatorio funeral de nuestra tía María Natalia Calbuyagüe Millaquín, que en paz descanse. De manera especial a nuestros agradecimientos a Vilma Neún por realizar el servicio religioso, Carlos Weiche y familia por facilitar el vehículo y trasladar el féretro hasta el domicilio, servicio de cocina y preparación de alimentos, a Maribel Tureuna, Vanessa Millalonco, Mirilla Millalonco, Jocelyn Chauquepil y Pedro Tureuna, Juan Ruiz Payacar y familia por disponer de su embarcación y tripulación para el traslado hacia Chequián. Luis Calbuyagüe Neún y familia por facilitar su vehículo y trasladar cuerpo desde domicilio a cementerio local. Joanny Neún Chihuay por facilitar su vehículo para acercamientos en las noches del velorio. Familia Neún Antisueli por facilitar el vehículo y elementos de cocina. Pedro Tureuna, Rigo Nahuelcar, Enrique Calbuyagüe por cortar la leña. Mauricio Huichaquelén, Adolfo Chauquepil, Hugo Contreras y Alfredo Millaquén por realizar la fosa. Junta de Vecinos y Lalao por facilitar las sillas y demás enseres. Desde ya eternamente agradecido a todos los familiares y vecinos por sus muestras de apoyo y sinceros en estos momentos de dolor. Que Dios proteja siempre a todos ustedes.
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3: Fruto de tu vientre, Jesús.
4: Santa María, Madre de Dios, ruega por nosotros pecadores, ahora y en la hora de nuestra muerte. Amén.
3: Gloria al Padre, al Hijo y al Espíritu Santo.
5: Como era en un principio, ahora y siempre, por los siglos de los siglos. Amén.
6: Quinto misterio, la crucifixión y muerte de nuestro Señor. Jesús muere en cruz con la confianza de que su Padre está con él. Oremos por los difuntos de nuestra familia y comunidad, por nuestros amigos y vecinos, que puedan estar también ya gozando de la vida eterna.
5: Padre nuestro que estás en el cielo, santificado sea tu nombre, venga a nosotros tu reino, hágase tu voluntad en la tierra como en el cielo.
7: Danos hoy nuestro pan de cada día, perdona nuestras ofensas, como también nosotros perdonamos a los que nos ofenden. No nos dejes caer en tentación y líbranos del mal. Amén.
4: Dios te salve María, llena eres de gracia, el Señor es contigo, bendita tú eres entre todas las mujeres y bendito es el fruto de tu vientre, Jesús.
3: Santa María, Madre de Dios, ruega por nosotros pecadores, ahora y en la hora de nuestra muerte. Amén.
4: Dios te salve María, llena eres de gracia, el Señor es contigo, bendita tú eres entre todas las mujeres y bendito es el fruto de tu vientre, Jesús.
3: Santa María, Madre de Dios, ruega por nosotros pecadores, ahora y en la hora de nuestra muerte. Amén.
4: Dios te salve María, llena eres de gracia, el Señor es contigo, bendita tú eres entre todas las mujeres, y bendito es el fruto de tu vientre, Jesús.
3: Santa María, Madre de Dios, ruega por nosotros pecadores, ahora y en la hora de nuestra muerte. Amén.
4: Dios te salve María, llena eres de gracia, el Señor es contigo, bendita tú eres entre todas las mujeres y bendito es el fruto de tu vientre, Jesús.
3: Santa María, Madre de Dios, ruega por nosotros pecadores, ahora y en la hora de nuestra muerte. Amén.
4: Dios te salve María, llena eres de gracia, el Señor es contigo, bendita tú eres entre todas las mujeres, y bendito es el fruto de tu vientre, Jesús.
3: Santa María, Madre de Dios, ruega por nosotros pecadores, ahora y en la hora de nuestra muerte. Amén.
4: Dios te salve María, llena eres de gracia, el Señor es contigo, bendita tú eres entre todas las mujeres, y bendito es el fruto de tu vientre, Jesús.
3: Santa María, Madre de Dios, ruega por nosotros pecadores, ahora y en la hora de nuestra muerte. Amén.
4: Dios te salve María, llena eres de gracia, el Señor es contigo, bendita tú eres entre todas las mujeres, y bendito es el fruto de tu vientre, Jesús.
3: Santa María, Madre de Dios, ruega por nosotros pecadores, ahora y en la hora de nuestra muerte. Amén.
4: Dios te salve María, llena eres de gracia, el Señor es contigo, bendita tú eres entre todas las mujeres, y bendito es el fruto de tu vientre, Jesús.
3: Santa María, Madre de Dios, ruega por nosotros pecadores, ahora y en la hora de nuestra muerte. Amén.
4: Dios te salve María, llena eres de gracia, el Señor es contigo, bendita tú eres entre todas las mujeres, y bendito es el fruto de tu vientre, Jesús.
3: Santa María, Madre de Dios, ruega por nosotros pecadores, ahora y en la hora de nuestra muerte. Amén.
4: Dios te salve María, llena eres de gracia, el Señor es contigo, bendita tú eres entre todas las mujeres, y bendito es el fruto de tu vientre, Jesús.
3: Santa María, Madre de Dios, ruega por nosotros pecadores, ahora y en la hora de nuestra muerte. Amén.
5: Gloria al Padre, al Hijo y al Espíritu Santo.
3: Como era en un principio, ahora y siempre, por los siglos de los siglos. Amén.
8: Dios te salve, Reina y Madre de Misericordia, vida, dulzura y esperanza nuestra. Dios te salve, a ti llamamos los desterrados hijos de Eva, a ti suspiramos gimiendo y llorando en este valle de lágrimas. Ea pues, Señora, abogada nuestra, vuelve a nosotros esos tus ojos misericordiosos, y después de este destierro, muéstranos a Jesús, fruto bendito de tu vientre. Oh clementísima, oh piadosa, oh dulce siempre Virgen María, ruega por nosotros, Santa Madre de Dios, para que seamos dignos de alcanzar las promesas de nuestro Señor Jesucristo. Amén.

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0: Fiscalía de Castro instruyó indagatorias para determinar las causas de la muerte de un menor de 10 años de edad de Isla Alemuy en Castro. Agrupación de homicidios de la PDI encabeza diligencias que permitirán corroborar o descartar una eventual negligencia médica. Ancud encabeza el listado de las 9 comunas que en el país recorren más distancia para la disposición final de residuos sólidos domiciliarios con más de 1.200 kilómetros. Estudiantes del Liceo de Melinca se tomaron esta mañana el establecimiento en protesta por el pésimo estado de la infraestructura, lo que genera un inminente riesgo para la comunidad educativa y exigen respuestas inmediatas del SLEP Aysén.
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0: 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En esta jornada de martes 26 de mayo comenzamos con la revisión de los hechos que han marcado la agenda informativa de las últimas horas. Con una causa de muerte indeterminada, se mantiene abierta una investigación en la comuna de Castro por parte del Ministerio Público que busca precisar qué fue lo que llevó al deceso de un menor de 10 años en el hospital de la capital chilota. El fiscal Javier Calisto de la Fiscalía Local de Castro señaló que se indaga una posible negligencia médica, de acuerdo a lo que la familia de este infante declaró al momento de realizar la denuncia. Señaló además que este grupo familiar proveniente de la comuna de Puqueldón llevó a su hijo hasta el Centro de Salud Familiar CESFAM de esa localidad insular para luego ser derivado hasta el Hospital de Augusto Rifart de la capital provincial. Sin embargo, hasta el momento no se ha dilucidado si hubo o no una eventual negligencia médica y si esto pudo haber provocado el fallecimiento de este menor de edad.
1: Se recibió una denuncia producto de un menor que había fallecido. Esto luego de ser trasladado al hospital de Castro, desde comunas aledañas a esta jurisdicción. Los padres, a persona que hacía la denuncia, indicaban que podía haber habido una situación de defecto en la atención del menor, de donde venía, para hacer una eventual negligencia médica. Se dispuso que concurrió al trabajo preliminar la policía de investigaciones, ellos fueron, dieron su informe respectivo, y también se dispuso que se efectúe la autopsia por el servicio médico legal en este lamentable caso del fallecimiento de este menor. Por lo tanto, un caso que está en actual investigación.
0: A su vez, la jefa subrogante de la Brigada de Investigación Criminal de Castro de la PDI, subprefecto Astrid Lullón, indicó que se confirmó una descompensación de este menor como parte de la actual investigación, la que arrojará si este antecedente es o no revelador de la causa de su muerte.
2: Detectives de la agrupación Homicidios Castro, de la Brigada de Investigación Criminal Castro, por instrucción del Ministerio Público, concurrieron hasta el hospital de Castro por muerte y hallazgo de cadáver de un niño de 10 años de edad, quien falleció en el lugar luego de una descompensación, acudiendo previamente a otros centros asistenciales de la provincia de Chiloé. Al examen externo policial realizado por detectives de la agrupación, no se establece intervención de terceras personas, siendo de momento su causa de muerte indeterminada, estando a la espera de la autopsia respectiva, por lo cual se continúan en diligencias policiales.
0: Las diligencias se mantienen en curso por parte de los organismos competentes en el ámbito de la justicia y sus entidades colaboradoras. Siempre en la comuna de Castro, la Junta de Vecinos de Nercón está haciendo un llamado a la solidaridad luego que un incendio afectó una vivienda ubicada en la plaza de esta emblemática localidad. El siniestro tuvo lugar alrededor de las 18:06 horas de ayer lunes, teniendo como foco principal este inmueble ubicado frente a la iglesia y escuela de Nercón, movilizándose las diferentes unidades del Cuerpo de Bomberos de Castro. Desde la primera compañía se informó que gracias al rápido actuar del personal y pese a la cercanía de las viviendas y el alto tráfico vehicular del sector, se logró evitar la propagación a otros inmuebles. El fuego, sin embargo, afectó de manera importante a esta casa habitación de un piso, dejando a dos adultos y un menor de edad damnificados. Detalles que corroboró el comandante de la institución, Nilson Serey.
3: Se trataba de fuego en casa habitación de un piso o un nivel, la cual se encontraba ya siendo destruida por la acción y efectos del fuego en la parte estructural. Resultaron damnificados dos adultos y un menor. La pérdida es del 100% de la estructura de la casa habitación.
0: El presidente de la unidad vecinal, Domingo Montiel, señaló que se está recibiendo ayuda en la misma sede del sector, lo que comenzó desde las 10 de la mañana en adelante este día martes 26 de mayo. Se precisa de vestuario y calzado para adultos y para un menor de edad de 2 años, además de ropa de cama, enseres de cama y alimentos no perecibles, entre artículos más importantes en este momento. Y una vez más, lamentablemente, una noticia tiene relación con los efectos y consecuencias de la conducción en estado de ebriedad, una condición que no está permitida por la actual legislación chilena y que reiteradamente se está difundiendo para evitar que ocurran accidentes graves que puedan afectar a las personas. Pese a estas campañas, en Chiloé parece ser una constante encontrar a conductores que no miden sus actos y se ponen al frente del volante después de haber bebido alcohol, generando problemáticas de todo tipo como lo que sucedió este fin de semana.

0: semana en Castro, donde esta vez una mujer protagonizó un siniestro vehicular en pleno centro, destruyendo mobiliario urbano y poniendo en riesgo a las demás personas. Desde la segunda comisaría de Castro, el capitán Felipe San Martín dio cuenta de la concurrencia del personal al sector de Calle Blanco, donde esta conductora había chocado esculturas que se encuentran en dicha arteria patrimonial, impactando un local comercial y posteriormente derribando un poste del alumbrado público, por lo que fue detenida.
1: El carabinero de la segunda comisaría de Castro durante el fin de semana acogió procedimiento de choque en Calle Blanco Encalada. De lo anterior hubo resultado de daños en un local comercial, también en una de las esculturas mitológicas que mantiene la comuna de Castro y aparentemente en estado de herida. Habíamos concurrido por el accidente de tránsito con resultado de daños anteriormente indicados, más un poste de alumbrado público. La imputada queda apercibida al artículo 26 en espera de citación por parte del Ministerio Público. Probablemente un tema acá en la comuna de Castro y alrededores, recurrente en la conducción en estado de herida por parte de algunos ciudadanos.
0: Tras el procedimiento de rigor, los antecedentes se encuentran en poder del Ministerio Público.

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1: Más informaciones en Alternativa Noticiosa. Ancud figura en el primer lugar nacional del ranking de las comunas que más recorren distancia para botar basura, con más de 1.200 kilómetros ida y regreso a Los Ángeles. Más detalles en el despacho de Claudio Velázquez.
2: En el primer lugar del ranking nacional se encuentra Ancud, ya que figura como la comuna que más distancia recorre con su basura para la disposición final en todo el país. Esta información fue dada a conocer en la radiografía de los residuos municipales 2026 por parte de la Asociación Chilena de Municipalidades y la empresa Kiklos, donde se señala que son 9 las comunas que más recorren para disponer la basura y la que encabeza este listado es Ancud. Esto porque debe trasladar sus residuos hasta Los Ángeles, en la región del Biobío, a más de 600 kilómetros, incluyendo el cruce en transportador del Canal de Chacao. En total, en viajes ida y vuelta desde Ancud a Los Ángeles, se recorren 1.266 kilómetros. Esto a su vez origina un altísimo costo para la comuna, ya que el transporte conlleva enormes sumas de dinero. Por ello, la conclusión es que se están generando grandes volúmenes de residuos y a un alto costo social, ambiental y económico. Además, se indica que es el sistema el que está diseñado para transportar residuos, no para tratarlos localmente. Ello gatilla el aumento del costo del combustible. Se estima que el impacto es de unos 730 millones de pesos al día. Todo porque la falta de tratamiento local de la basura obliga a trasladar residuos a cientos de kilómetros de distancia. Todo esto en medio de un escenario bastante negativo en el país, puesto que se enfrenta a una crisis estructural en la gestión de residuos. 8,2 millones de toneladas de residuos sólidos domiciliarios se reportaron en 2024 gestionados por los municipios. Diariamente, 2.130 camiones se recorren 277.000 kilómetros a disposición final. Y cada día se generan más de 22.000 toneladas de residuos en Chile. Cada aumento en residuos implica más transporte, más costos y más presión sobre la infraestructura de disposición final.
1: El Ministerio de Obras Públicas de la Región de Los Lagos informó a usuarios de la conectividad en el Canal de Chacao que desde este martes 26 de mayo comenzó una serie de cierres parciales programados en la rampa Chacao Bypass debido a obras de conservación ejecutadas por la Dirección de Obras Portuarias. Se trata de trabajo de limpieza de estructura y relleno de hormigón fluido. Las restricciones operacionales se concentrarán únicamente durante periodos de mareas bajas extremas, manteniéndose la conectividad operativa durante la mayor parte del tiempo mediante la rampa principal de Chacao. El calendario de cierre para esta semana considera hasta el domingo 31 de mayo. Este miércoles 27 de mayo en horarios de 4:30 a 7 de la mañana y de 15:30 a 19 horas. El jueves también en dos horarios, de 5:30 a 8 de la mañana y 16:30 a 21 horas. Y el viernes de 5 a 9 de la mañana y de 17 a 21 a 30 horas. El total de la programación se puede revisar en las redes sociales del MOP regional y en la plataforma de transporte Informa Los Lagos. La obra presenta actualmente un 35% de avance físico y considera una inversión de 795 millones de pesos, con término proyectado para el 25 de septiembre de 2026. Y la siguiente información en el despacho de Enrique Barría, con la reciente conmemoración de un aniversario más de la sexta compañía del Cuerpo de Bomberos de Castro.
3: Con una emotiva ceremonia, la sexta compañía de bomberos de Castro conmemoró sus 60 años de vida institucional, reafirmando su compromiso y vocación de servicio con la comunidad de Castro Alto. Fundada un 22 de mayo de 1966, la compañía ha sido un pilar fundamental para los vecinos y vecinas del sector, respondiendo con valentía y entrega a cada emergencia, bajo el lema que ha guiado a generaciones de voluntarios: servir es vivir. También estuvo presente el concejal Pablo Barrientos.
4: 60 años de institución, donde hay un trabajo, como decía, se le recuerda a todos los bomberos fundadores de esta gran institución, sobre todo en Cacho Alto, que es la única que tenemos, y como decía, en ello con un sueño, ojalá que se dé pronto de una nueva, un nuevo cuartel, ¿cierto? Con más indumentaria y mayor carro de bomba que le den la mayor tranquilidad a la gente de Cacho Alto.
3: El consejero regional Nelson Águila también estuvo presente en la actividad, señalando también la importancia de este día.
5: Todavía sigue siendo una compañía que se fundó no en el centro de la ciudad como las otras, la característica de los bomberos de Castro, siempre el centro de Castro, pero esta se fundó en un lugar que en ese tiempo era como la finalización de Castro, la población nueva, la Clara Barta. Así que felicitar a la sexta compañía por la labor que realizan. Ellos tienen unos proyectos que están pensando, ojalá les resulte, para mejor servicio hacia la comunidad en la cual están insertos.
3: Por su parte, el director de la compañía, Sebastián Espinosa, agradeció el permanente respaldo del municipio, señalando además los principales desafíos proyectados para el futuro, entre ellos la construcción de un nuevo cuartel, la incorporación de una unidad semiurbana que permita fortalecer la cobertura operativa en el sector.
6: Bueno, un gusto igual dar un poco la entrevista hacia usted. Bueno, los sueños de compañía, lo dije en mi discurso, es concretar, digamos, el futuro cuartel tipo 1 de compañía nuevo que viene anhelado hace 60 años atrás. Este cuartel hoy día, donde estamos hoy en día, fue forjado por las manos de nuestros hombres bomberos de la compañía. Y el segundo proyecto que estamos, digamos, en carpeta que tenemos es la futura unidad de compañía, que será una unidad semiurbana, que digamos que sirva para el trabajo, digamos, de nuestro sector y para la comunidad.
3: Cuéntenos un poco cuál es el apoyo que reciben de la municipalidad que siempre están entregando.
6: Bueno, la municipalidad hoy en día, el Cuerpo Bombero siempre está entregando una cuota al año de 100 millones, que digamos, viene bien favorecido para todo el Cuerpo Bombero.
3: ¿Ellos van a seguir apoyando todos los proyectos de ustedes también?
6: Lo más probable. Lo más probable. Sí, y ojalá que sigan apoyando al Cuerpo Bombero, si aquí el apoyo de la ciudad es fundamental al Cuerpo Bombero.
3: Bueno, cuéntenos un poco cómo están ahora en cuanto a jóvenes, cómo está el recambio. Eso se ve bastante gente, entre otras cosas.
6: Sí, hoy en día la compañía cuenta con 56 bomberos. De los 56 tenemos como 15 a 20 honorarios. Y tenemos bastantes áreas jóvenes, tenemos cadetes que hoy en día igual sueñan con ser bomberos.
3: Cuéntenos, ¿quiénes fueron condecorados? ¿Cuántos años todo eso?
6: Hoy en día fue condecorado este don Víctor Quenel, con 25 años de servicio, donde se prende la medalla de la municipalidad, a la vez de la institución, que pasa a ser miembro honorario de la institución, y don Luis Tiracini, con 60 años de servicio.
3: La ceremonia también fue ocasión para reconocer a voluntarios que han dedicado gran parte de su vida al servicio bomberil. Víctor Guenel fue distinguido por sus 25 años de trayectoria, recibiendo la medalla de la municipalidad y de la institución. Asimismo, Luis Tiracini fue homenajeado por cumplir 60 años de servicio ininterrumpido, transformándose en parte viva de la historia de la compañía.

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1: Y la comuna de Huaytecas, litoral norte de la región de Aysén, en un comunicado del Centro General de Padres, Madres y Apoderados del Liceo Melinca, informó que tras la asamblea realizada este 25 de mayo con participación de estudiantes y apoderados, se decidió iniciar una toma del establecimiento a partir de este martes 26 de mayo desde las 8 de la mañana. Según señala el documento, la medida busca exigir respuestas concretas frente a diversas problemáticas que afectan al liceo, entre ellas condiciones de insalubridad, deficiencias en infraestructura, falta de agua, hacinamiento y otras situaciones que aseguran afectan directamente el bienestar y aprendizaje de los estudiantes. La directiva indicó que la decisión no ha sido fácil, pero que responde a la falta de soluciones y atención a las demandas planteadas por la comunidad educativa. Asimismo, solicitaron a las familias no enviar a los estudiantes de enseñanza básica mientras se mantenga la movilización e hicieron un llamado abierto a madres, padres y apoderados a sumarse y respaldar la causa. En el comunicado también se enfatiza que la movilización no busca detener la educación, sino defender el derecho de los estudiantes a estudiar en espacios seguros, saludables y dignos. Finalmente, los organizadores esperan que las autoridades competentes, especialmente el SLEP Aysén y organismos correspondientes, puedan escuchar las demandas de la comunidad educativa del Liceo Melinca. Junto a este comunicado, los estudiantes grabaron una declaración por medio de un video en el que, en parte, señala lo siguiente.
2: Hola, me presento. Soy Amaya Lepío, presidenta del Centro de Estudiantes.
3: Hola, me presento. Soy Carlos Caribuney, tesorero del Centro de Estudiantes.
2: Avisaremos que se tomará el liceo por las condiciones precarias en las cuales se encuentra el sistema eléctrico.
3: También se encuentran... El piso está en mal estado. Las puertas ya ocasionaron accidentes, por lo tanto igual es algo más prioritario.
2: Y muchas causas más, y aparte sin de eso, son cosas que el SLEP y ya tiene conocimiento y aún así no toma en cuenta. No son cosas de un par de meses, son cosas de mucho tiempo que ya llevan así y han ocasionado accidentes. Y no creemos que esto está bien, así que él se tomará el liceo esperando respuestas como último recurso.
1: Y en la comuna de Quellón, la segunda compañía del Cuerpo de Bomberos va a realizar una importante actividad recaudatoria de dinero y que ya es parte de la tradición en la comuna, puesto que se lleva a efecto todos los años. Se trata del Gran Bingo Solidario, que este 2026 está programado para llevarse a efecto el día 7 de junio próximo, con el objetivo de allegar fondos desde la comunidad para poder implementarse como compañía en todos aquellos aspectos que forman parte de su actividad diaria en servicio de la comunidad y que destinan a los mismos vecinos y barrios en los cuales están insertos, según indicó el director de la segunda compañía del Cuerpo de Bomberos de Quellón, Cristian Montero.
4: Contarle sobre el gran bingo que tiene la segunda compañía el día 7 de junio a las 15 horas en el gimnasio Eulogia Borges Pérez. Efectivamente, todos los años se hace un bingo en esta fecha para poder hacer gasto de compañía, cosas que se vienen por delante durante el año. A la comunidad a participar de este gran bingo de la segunda compañía, y van a haber varios puntos de venta en ese momento, así que le pido a la comunidad que participe de este gran bingo de la segunda. El premio mayor, que es 1.000.000 de pesos, se sorteará ese mismo día, el último premio. Estos recursos son para la compañía hacer gasto, digamos, de la especialidad HAZMAT de materiales peligrosos, que valga la redundancia, todo instrumento es demasiado caro. Entonces nosotros, para este entonces, nosotros siempre todos los años realizamos un gran bingo a la compañía para adquirir nuevas uniformes, botas, etcétera, para la compañía y voluntarios de la misma.
1: Recuerde entonces que para el día 7 de junio está programado realizar por parte de la segunda compañía del Cuerpo de Bomberos de Quellón este gran bingo 2026, una instancia en que la comunidad puede valorar aún más la labor de los voluntarios, colaborando con un granito de arena para hacer realidad sus proyectos. Y en el plano regional, una alerta ciudadana. Luego de eso, Sernapesca activa procedimientos de fiscalización por un presunto escape de peces en el lago Llanquihue. Según se informó, estas diligencias corresponden para poder recabar antecedentes y determinar eventuales responsabilidades. Actualmente en el lago Llanquihue operan 3 centros de salmonicultura. Se trata de centros de cultivo pertenecientes a las empresas Caleta Bay, Agua Dulce, Spa y Salmones Camanchaca S.A. En caso de confirmarse el escape de peces, Sernapesca tomará las acciones correspondientes por no haber sido informado de manera oportuna como mandata la actual legislación, según indicó Cristian Hudson, director regional de Serrapesca en Los Lagos.
5: Nos encontramos realizando una serie de controles documentales y también en terreno para

0: poder corroborar la efectividad de la denuncia. Cuando ocurre un escape de peces dentro de un centro de cultivo, es obligación de las empresas notificar al Senapesca y activar sus respectivos planes de acción de manera inmediata. Hasta ahora no hemos recibido reporte alguno de escape de peces de las empresas que se encuentran en el lago. En segundo término, es importante destacar que estamos también en una temporada de SOE y el flujo de especies salmónidas que suben aumenta en esta época del año, por lo que también no descartamos que se pueda tratar de algún tipo de especie silvestrada del lago.
1: Resumen de noticias.
2: Fiscalía de Castro instruyó indagatorias para determinar las causas de la muerte de un menor de 10 años de edad de Isla Lemuy en Castro. Agrupación de homicidios de la PDI encabeza diligencias que permitirán corroborar o descartar una eventual negligencia médica. Ancuda encabeza el listado de las 9 comunas que en el país recorren más distancia para la disposición final de residuos sólidos domiciliarios con más de 1.200 kilómetros. Y estudiantes del Liceo de Melinca se tomaron esta mañana el establecimiento en protesta por el pésimo estado de la infraestructura, lo que genera un inminente riesgo para la comunidad educativa, y exigen respuestas inmediatas del SLEP Aysén. Punto final a la presente entrega de informaciones en Alternativa Noticiosa en Radio Estrella del Mar. Agradeciendo su sintonía, la invitación queda hecha para que siga junto a nosotros. John Márquez en la puesta al aire de este espacio, César Cárdenas en la lectura de noticias, Claudio Velázquez, Álvaro Matamala, Enrique Barría, Joan Ortega y Agustín Gordi en nuestro departamento de prensa por su atención. Muchas gracias. Hasta una próxima.
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4: Es la 1:33 p.m.
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0: Bien, muchachos, nos vamos ahora entonces con una canción muy bonita que hice hace mucho tiempo, que se llama Qué lindo es Sancud. Habla de lugares muy hermosos acá en nuestra comuna.
1: Oye, compadre, ¿cómo qué lugares?
0: Como por ejemplo la Plaza de Armas de Ancud. Habla también un poco de la catedral. ¿Qué te parece?
2: Oye, habla del Puente Pudeto.
1: La Costanera, por cierto, la Costanera, chiquillo. El Cerro Huaygüen también.
0: Oye, estos lugares maravillosos que hay acá en nuestra comuna.
2: Oye, y este tema tiene un coro especial, ¿cierto?
1: ¿Por qué no se lo enseñamos a la gente?
2: A ver, ¿cuál es
0: el coro? Vamos a enseñar a la gente para que lo cante. ¿Qué dice, compadre?
3: ¡Ay, qué lindo es Sancud! ¡Ay, qué bello que es!
0: Muy bien.
2: La salió buena.
0: Pero con más fuerza, sí. Y dice...
3: ¡Ay, qué lindo es Sancud! ¡Ay, qué bello que es!
0: Muy bien, compadre. ¿Y cómo dice?

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Felicidades a todas las mamás en su día para la Comuna de Ancud y Provincia de Chiloé.

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1: Estimados oyentes de Radio Vaticana y Vatican News, muy buenos días. Reciban un cordial saludo de Mireia Bonilla en este 26 de mayo, martes de la octava semana del tiempo ordinario. Día en el que la Iglesia recuerda, entre otros, a San Felipe Neri. Fue un sacerdote italiano, nacido en el 1515 en Florencia y conocido por su gran alegría, su cercanía con la gente y su profunda vida espiritual. Fundó la Congregación del Oratorio, una comunidad de sacerdotes dedicada a la oración, a la formación cristiana y a la ayuda espiritual sin hacer votos religiosos. Trabajó especialmente con jóvenes, pobres y peregrinos en Roma, promoviendo una fe vivida, pero con sencillez y caridad. Por su carácter alegre y su capacidad para inspirar a otros, es conocido como el Santo de la Alegría. Fue canonizado en el 1622 y es uno de los santos más queridos de la Iglesia Católica. Damos comienzo así a nuestro informativo. A continuación, las principales noticias y acontecimientos de esta jornada. Buena sintonía. Desde la Villa Pontificia de Castel Gandolfo, el Papa León XIV disfruta hoy de una jornada de descanso y recogimiento, como ya es habitual cada martes. El Santo Padre permanecerá durante el día de hoy en la residencia pontificia situada a las afueras de Roma y regresará esta noche al Vaticano para preparar la audiencia general de mañana miércoles. En estas semanas, las catequesis del pontífice están centradas en los grandes textos del Concilio Vaticano II. La pasada semana comenzó su reflexión sobre la Constitución Sacrosanctum Concilium, dedicada a la Sagrada Escritura, donde el Papa subrayó que la fe no se limita únicamente a comprender a Jesús, sino a encontrarse con él allí donde continúa actuando y renovando a su pueblo. Mañana, en la tradicional audiencia general de los miércoles en la Plaza de San Pedro, se espera que el Papa continúe profundizando sobre este documento conciliar ante los miles de peregrinos y fieles que acudirán al encuentro semanal con el Santo Padre.
2: Es una humanidad herida la que habita la era actual, herida hasta el punto de asesinar a miles de niños e inocentes en guerras que incluso violan el derecho internacional, hasta el punto de reducir a tantas personas a la esclavitud y hasta alcanzar niveles de indiferencia, cinismo y crueldad que no dejan de asombrarnos. A pesar de todo, el Papa Leo XIV llama a esta humanidad magnífica y por eso en su primera encíclica, Magnifica Humanitas, llama a protegerla y valorarla, a vigilar atentamente contra nuevas formas de deshumanización y a permanecer fiel a su grandeza en un momento en que una revolución como la inteligencia artificial amenaza con ponerla en peligro. Este 25 de mayo, tres cardenales ilustraron en el aula del sínodo las intenciones, los detalles, los matices y las implicaciones teológicas y sociales de la primera encíclica de León XIV. No se trata de un documento sobre inteligencia artificial, sino de un análisis de lo que la inteligencia artificial significa para la humanidad y el mundo, en una época marcada por transformaciones rápidas, profundas y responsables, como destacó el cardenal secretario de Estado, Parolin, uno de los ponentes de la presentación junto con los cardenales Michael Cherny, prefecto del Dicasterio para el Servicio del Desarrollo Humano Integral, y Víctor Manuel Fernández, prefecto del Dicasterio para la Doctrina de la Fe. A ellos se unieron los profesores universitarios y expertos en la materia, así como el propio Papa León XIV, quien concluyó la jornada con un discurso explicando la génesis y la misión del magisterio. El cardenal Parolin moderó las diversas intervenciones en el aula, introduciendo el evento con una amplia reflexión sobre la transición digital, que como un prisma refleja muchas cuestiones que impregnan la vida contemporánea. La dignidad de la persona, el trabajo, la libertad, la calidad de los lazos sociales, la paz, la justicia, la responsabilidad hacia nuestra casa común. El secretario de Estado situó la Magnifica Humanitas en el contexto de la doctrina social de la Iglesia hace 135 años. La Rerum Novarum de León XIII reconoció las transformaciones industriales de su tiempo como una cuestión profundamente humana y social. Hoy, Ante el poder de las tecnologías digitales, la Iglesia está llamada una vez más a discernir las novedades de la historia y ofrecer una contribución al bien de toda la humanidad, y hacerlo a través del diálogo. Este es el principal aspecto nuevo, según el cardenal Parolin. En tiempos de León XIII no siempre era posible para la Iglesia entablar un diálogo directo con los principales actores económicos, políticos e industriales que guiaban la transformación social. Hoy, este diálogo ya está en marcha e involucra instituciones, gobiernos, universidades, empresas y centros de investigación. La Iglesia participa en este proceso con confianza y libertad, convencida de que escuchar a los implicados hace más concreto su servicio y más eficaz su contribución a la protección de la humanidad.

0: Madrid ya se prepara para la visita del Papa León XIV, lo hace también dando voz a quienes forman parte de la vida cotidiana de la Iglesia. La arquidiócesis ha lanzado un video podcast, Una Iglesia, Mil Voces. Es una iniciativa que recoge testimonios, experiencias de cristianos de distintas realidades eclesiales ante la llegada del Santo Padre. Más de 40 personas pasarán por sus micrófonos en este camino de preparación espiritual y también humana. Saludamos ahora a uno de los jóvenes conductores de este proyecto. Él es Fernando Rubio, sacerdote diocesano de Madrid. Bienvenido, Fernando.
1: ¿Qué tal? Muy buenas.
0: Fernando, tú junto a Carlos Jiménez, también sacerdote diocesano, sois los conductores de este videopodcast. ¿Cómo nace la idea de Una Iglesia, Mil Voces? Cuéntanos, ¿y qué queréis transmitir con este proyecto antes de la visita del Papa?
1: Pues fundamentalmente viene de una preparación como muy integral de la visita del Papa y queríamos cuidar también el ámbito espiritual. Inicialmente queríamos hacer como una serie de vídeos de así de oración, pero vimos que la realidad que teníamos en Madrid era muchísimo más rica y apostamos por una cosa que el Papa Francisco nos decía muy claro: la santidad de la puerta de al lado. Y entonces apostamos por escuchar a las personas aparentemente no conocidas de nuestra diócesis que están cargada de santidad, de todas las edades. Dijimos esto para la gente de Madrid, para que sepa quiénes somos, y para el Santo Padre, que si algún día escucha el podcast vea a dónde viene.
0: Qué bueno. Bueno, en las entrevistas hemos visto que aparecen perfiles muy distintos de la Iglesia de Madrid. ¿Qué os está sorprendiendo más de las respuestas o los testimonios que estáis recogiendo?
1: Pues sinceramente la unidad de respuesta en el cariño al Papa. Siempre tenemos una pregunta al final, que se la hacemos todos por igual, que le preguntarías al Santo Padre si te lo encuentras en un ascensor. Y de todas las edades, de todas las sensibilidades, de cualquier tipo de pues sacerdote, religiosas, casados, ahí tenemos de todo, tenemos una amalgama precioso, y todos coinciden en que le quieren dar un abrazo al Papa, que le tiene muchísimo cariño, y una llamada grande a la paz y a la concordia entre las personas que vivimos en España. En ese momento de mucha polarización, pues también se hacemos estas preguntas, porque como el Papa va a hablar ahí al Congreso, ¿qué le preguntarías? ¿Qué gustaría que dijera el Papa? Oye, que nos queramos, que como Iglesia seamos signo de unidad, que estemos junto a Pedro. Y esto no lo hemos preparado, entonces es muy bonito porque a nosotros, a tanto Carlos como para mí, nos está suponiendo una experiencia preciosísima, no solo como conductores de un podcast, sino como sacerdotes, de ver la riqueza y la altura que tenemos en los cristianos de Madrid.
0: Tal cual, sí, no, y además lo del abrazo, yo creo que lo compartimos todos, ese abrazo se lo queremos dar seguramente todos.
1: Sí.
0: Hablando de la expectativa de los madrileños, la última vez que un papa visitó Madrid fue hace 15 años con Benedicto XVI durante la JMJ de 2011, que además estaba aquella mítica frase, no sé si tú te acuerdas, de Benedicto X sube palito, que la cantábamos,
1: sí,
0: todos.
1: Hay que buscar una alternativa ahora.
0: Hay que buscar una alternativa ahora, totalmente. Te quería preguntar, ¿qué crees que puede aportar ahora la llegada del Papa León pues a una nueva generación de católicos y jóvenes madrileños? Y si crees que se está despertando una ilusión similar, ¿o estamos ante un momento distinto para la Iglesia y para los jóvenes de Madrid?
1: Siempre que viene un papa a cualquier ciudad, la emoción es la misma, es enorme. De hecho, lo hemos visto en el podcast porque hemos preguntado a personas que estuvieron en diferentes momentos en diferentes ciudades, pues tanto en Venezuela, pues en JMJ de Roma, Madrid, diferentes ciudades. Siempre todo el mundo está con muchísima ilusión. Y esto está siendo exactamente lo mismo, con una cosa incluso que añadiría más. Este conclave ha sido quizá el conclave más mediático de la historia reciente de la Iglesia. Y la generación de los que tienen 15, 16, 17, 20 años, que no han tenido un contacto directo con un papa en la ciudad, les parece una maravilla que vaya a venir el papa. Entonces la ilusión que de normal tiene una visita del papa se suma al creciente interés mediático que ha tenido la figura del Papa León. Gracias a todo, pues todas las redes sociales, a lo que la precisidad que fue el cónclave. Y Madrid está con muchísimas ganas, no solo de vivir una experiencia, que lo será, sino de demostrar que es verdad esto que está pasando, que la fe vuelve a tener muchísimo sentido, que va con muchísima fuerza, y los jóvenes lo van a demostrar.
0: Además, bueno, el año pasado, León XIV, sí que es verdad que durante el jubileo, aquí se celebró el jubileo de los jóvenes y vinieron muchos, muchos jóvenes de Madrid. O sea que hay algunos de ellos ya pudieron tener como su primer contacto con el Papa, pero ahora, claro, lo reciben en su ciudad, así que imagino que la ilusión será tremenda.
1: Sí.
0: Pues nada, gracias, gracias por acompañarnos. Mucho éxito con Una Iglesia Mil Voces. Y nada, te quería preguntar, ¿tenéis intención de continuar el video podcast después de la visita del Papa?
1: Sí, efectivamente. O sea, lo que te decía al principio, que tenemos un proyecto más grande de podcast de la Diócesis de Madrid, y esta ha sido la apertura de boca. Lógicamente, el proyecto cambiará un poco porque ya no va a ser la preparación de la visita del Papa, pero sí creemos que es fundamental que la Iglesia tenga un espacio, como es el mundo de los video podcasts, para poder seguir contando historias y llegar a la gente, que es lo que el Señor nos manda.
0: Fernando, gracias por acompañarnos y mucho éxito con Una Iglesia Mil Voces. Iniciativas como este videopodcast ya calientan motores para este viaje apostólico a España, porque la cuenta atrás ya ha comenzado. Recuerden, del 6 al 12 de junio, el Papa León XIV visitará Madrid, Barcelona y las Islas Canarias. Y aquí, en Radio Vaticana, seguiremos muy de cerca cada paso de esta esperadísima visita. ¿Sabías que con tan solo un clic puedes recibir en tu correo electrónico las noticias más importantes sobre el Papa, la Santa Sede, la Iglesia en el mundo y la actualidad internacional? 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Y nos vamos hasta Bolivia, donde la crisis sigue dejando imágenes de tensión, carreteras bloqueadas y miles de familias atrapadas entre la escasez y la incertidumbre. Ahora, desde la Iglesia, los laicos de la diócesis de El Alto alzan la voz para pedir algo urgente: diálogo, entendimiento y soluciones reales para quienes más están sufriendo. La hermana Rocío García amplía la información.
2: El Consejo Jurisdiccional de Laicos de la Diócesis del Alto exhortan a los actores sociales y políticos a entablar un diálogo sincero y maduro, pensando en las miles de familias afectadas por la inflación, los bloqueos y la creciente tensión social. Frente a este escenario de tensiones que se viven en Bolivia, el Consejo Jurisdiccional de Laicos de la Diócesis del Alto, en representación de los fieles de la Iglesia Boliviana, han lanzado un manifiesto donde expresan su profundo dolor, indignación y preocupación ante la crítica situación social y la economía asfixiante que sufre la población en la Diócesis del Alto y del Departamento de La Paz. El organismo laical diocesano sostiene que hay un profundo sufrimiento diario de padres y madres de familia que se ven impotentes al no poder trabajar y generar la economía necesaria para alimentar a sus hijos y a las personas de la tercera edad. Explican que como consecuencia de los bloqueos de caminos se ha generado el encarecimiento y la escasez de alimentos, oxígeno y medicamentos para pacientes hospitalizados, así como la desigualdad y la angustia.
0: Y hasta aquí, queridos oyentes, nuestro informativo de hoy. Les recordamos que pueden seguir toda la actualidad, todas las noticias relacionadas con el Papa León XIV, el Vaticano y la Iglesia en el mundo a través de nuestra página web www.vaticannews.va. Desde la redacción española de Vatican News, les deseamos a todos un feliz día. Hasta mañana.

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La palabra de Dios ilumina nuestro caminar diario. Pues si ustedes, que son malos, saben dar cosas buenas a sus hijos, ¿con cuánta mayor razón el Padre de ustedes, que está en el cielo, dará cosas buenas a los que se las pidan? Mateo capítulo 7, versículo 11.

Reflexiones del 26 de mayo. Convertir lo negativo en positivo. Nuestro desarrollo espiritual y emocional en Alcohólicos Anónimos no depende tanto de nuevos éxitos como de nuestros fracasos y reveses. Si tienes esto en cuenta, creo que tu recaída tendrá por efecto el impulsarte hacia arriba y no hacia abajo, tal como la ve Bill, glosa número 184. Basándose en el dolor y la adversidad que nuestros fundadores experimentaron y superaron al establecer Alcohólicos Anónimos, Bill W. nos dejó un claro mensaje. Las recaídas pueden ofrecer una experiencia positiva que nos encamine a la abstinencia y a una vida entera de recuperación. Una recaída da veracidad a lo que repetidamente oímos en las reuniones: no te tomes ese primer trago. Refuerza la creencia en la naturaleza progresiva de la enfermedad y nos hace apreciar la necesidad y la belleza de la humildad de nuestro programa espiritual. Las verdades simples me llegan de manera complicada cuando me dejo llevar por mi ego. Pensamiento. La cuarta etapa en la labor del doceavo paso es la conversión. Conversión significa cambio. El nuevo prospecto tiene que aprender a cambiar su forma de pensar. Hasta ahora, todo lo que ha hecho ha sido estar unido a la bebida. Ahora, tiene que encararse a una nueva clase de vida sin licor. Tiene que ver y admitir que no puede sobreponerse a la bebida mediante su propia fuerza de voluntad, de suerte que tiene que acudir a un poder superior en busca de ayuda. Tiene que empezar cada día pidiendo a ese poder superior fortaleza para permanecer sobrio. Esta conversión a la creencia en el poder superior viene gradualmente a medida que él la ensaya y encuentra que funciona. Me preocupo lo bastante por otro alcohólico para ayudarlo a lograr esta conversión. Meditación del 26 de mayo. La propia disciplina es absolutamente necesaria antes de que el poder de Dios sea concedido. Cuando se ve a otros demostrando el poder de Dios, tal vez no se ha visto la disciplina que existió primero. Toda la vida es una preparación para que sea realizado un mayor bien cuando Dios sabe que se está preparado para ello. Por tanto, hay que continuar disciplinándose cada día en la vida espiritual. Hay que aprender tanto de las leyes espirituales que la vida no puede volver a ser un fracaso. Los demás verán en esta vida diaria la manifestación exterior de una disciplina interior. Ruego poder manifestar el poder de Dios en mi diario vivir. Pido poder disciplinarme para estar preparado para hacer frente a toda oportunidad que se presente.

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La palabra de Dios ilumina nuestra vida. Entren por la puerta angosta, porque ancha es la puerta y espacioso el camino que conduce a la ruina, y son muchos los que pasan por él. Pero qué angosta es la puerta y qué escabroso el camino que conduce a la salvación, y qué pocos son los que lo encuentran. Mateo, capítulo 7, versículos 13 y 14.

Buenas tardes, saludos cordiales para todos ustedes. 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

Servir es vivir. 60 años al servicio de la comunidad. Con una emotiva ceremonia, la Sexta Compañía de Bomberos de Castro conmemoró sus 60 años de vida institucional, reafirmando su compromiso y vocación de servicio con la comunidad de Castro Alto. Fundada un 22 de mayo de 1966, la compañía ha sido un pilar fundamental para los vecinos y vecinas del sector, respondiendo con valentía y entrega a cada emergencia, bajo el lema que ha guiado a generaciones de voluntarios.

0: servir es vivir. La actividad contó con la presencia del alcalde Baltasar Elgueta, quien señaló lo siguiente.
1: Así es, un honor poder estar acá con ellos celebrándonos, ¿cierto?, o conmemorándonos el 60 años de vida, ¿cierto?, de esta institución de la sexta compañía, sector Alto de Castro. La verdad es que cuando hacen historia, cuando se lee la primera acta, ¿no es cierto?, cuando se formó esta, o se fundó esta compañía, hay muchas personas y aún veía o escuchaba que viven estas personas. Así que sería un lindo gesto que el día de mañana se pudiera invitar. Y si no, o seguramente están invitados, pero no han podido llegar, me imagino, por razones ajenas a su voluntad. La verdad es que como municipalidad y el consejo siempre ha estado apoyando al cuerpo de bomberos en general y a las compañías, ¿cierto?, en algunos aspectos, como en este caso la presencia acá también de Pablo Barriento como concejal y el core regional don Nelson Águila. Y eso nos honra, yo creo, que a estas instituciones, sobre todo a los buenos muchachos que son los bomberos, así que estar a la altura con ellos y siempre presente.
0: También estuvo presente el concejal Pablo Barrientos.
2: Sí, correcto, bueno, una de las instituciones nobles que tenemos a nivel país, el Cuerpo de Bomberos de Chile, y sobre todo esta sexta compañía, ¿cierto?, que está cumpliendo 60 años, que no es menor. Son 60 años de institución, donde hay un trabajo, como decía, se le recuerda a todos los bomberos fundadores de esta gran institución, sobre todo en Castro Alto, que es la única que tenemos, y como decían ellos, con un firmo, ojalá que se dé pronto de un nuevo cuartel, ¿cierto?, con más indumentaria y mayor carro de bomba que le den la mayor tranquilidad a la gente de Castro Alto.
0: El consejero regional Nelson Águila también estuvo presente en la actividad, señalando también la importancia de este día.
3: Qué bonito lema, 60 años es una fecha importante, todavía sigue siendo una compañía que se fundó no en el centro de la ciudad como las otras, la característica de los bomberos de Castro, siempre el centro de Castro, pero esta se fundó en un lugar que en ese tiempo era como la finalización de Castro, la población nueva, la Clara Barton. Así que felicitar a la sexta compañía por la labor que realizan. Ellos tienen unos proyectos que están pensando, ojalá les resulte, para un mejor servicio hacia la comunidad en la cual están insertos. Así que feliz, los felicito como consejero regional de Chiloé a la sexta compañía de bomberos de Castro.
0: El delegado presidencial provincial Fernando Borges señaló que tiene un cariño especial por la sexta compañía.
4: Esta es parte de mi barrio, de mi infancia. Se vivió en este mismo cuartel donde estamos, donde guardan los carros en ese tiempo, ¿no es cierto? Había una mesa de ping-pong, algunos vecinos estaban formando la sexta compañía. Yo tengo 2 años menos que los 60 años que cumple, ¿no es cierto?, la sexta, así que yo me siento orgulloso de ser parte de este barrio, de estos bomberos, hombres buenos que también le dieron forma no solamente a una compañía que estaba en un barrio alejado del centro, sino que hoy día también se especializaron en temas forestal. Y cada vez van buscando más herramientas técnicas, pero también más capacidades, se capacitan, se buscan alternativas desde el punto de vista de mejorar, ¿no es cierto?, la protección, no solamente de la vivienda y de lo que van a en una emergencia van a responder, sino que también siempre pensando en que se tienen que asegurar también el personal. Así que estamos buscando alternativas para tener carros nuevos, para tener una infraestructura, ¿no es cierto?, que esté acorde a los tiempos de hoy aquí con su cuartel. Así que yo como vecino de acá del barrio me siento orgulloso de que ya lleven 60 años y cada vez hayan más mujeres y jóvenes que se integren a la compañía. Y bueno, habla bien de lo que han enseñado la gente mayor que iniciaron este sueño. Así que valorar también a mi tío Luis Tirachini, que lo condecoraron con los 60 años, así que es uno de los viejos estandartes que quedan acá, y también lo digo con mucho cariño, y también está el tío Lilo Galindo, que son parte del patrimonio vivo de esta compañía tan querida como es la sexta.
0: Durante su intervención, el jefe comunal destacó la calidad humana y el compromiso de los voluntarios. Por su parte, el director de la compañía, Sebastián Espinosa, agradeció el permanente respaldo del municipio, señalando además los principales desafíos proyectados para el futuro, entre ellos la construcción de un nuevo cuartel, la incorporación de una unidad semiurbana que permita fortalecer la cobertura operativa en el sector.
5: Bueno, un gusto igual dar un poco la entrevista hacia usted. Bueno, los sueños de compañía, lo dije en mi discurso, es concretar, digamos, el futuro cuartel tipo 1 de compañía nuevo que viene anhelado hace 60 años atrás. este cuartel. Hoy día, donde estamos hoy en día, fue forjado por las manos de nuestros hombres bomberos de la compañía. Y el segundo proyecto que estamos, digamos, en carpeta que tenemos es la futura unidad de compañía, que será una unidad semiurbana que, digamos, que sirva para el trabajo, digamos, de nuestro sector y para la comunidad.
0: Cuéntenos un poco cuál es el apoyo que reciben de la municipalidad que siempre están entregando.
5: Bueno, la municipalidad hoy en día, el cuerpo bombero siempre está entregando una cuota al año de 100 millones, que, digamos, viene bien favorecido para todo el cuerpo bombero.
0: ¿Ellos van a seguir apoyando todos los proyectos de ustedes también?
5: Lo más probable. Lo más probable. Sí, y ojalá que sigan apoyando al cuerpo bombero, si aquí el apoyo de la universidad es fundamental al cuerpo bombero.
0: Bueno, cuéntenos un poco cómo están ahora en cuanto a jóvenes, cómo está el recambio, eso se debe a bastante gente, entre otras cosas.
5: Sí, hoy en día la compañía cuenta con 56 bomberos, de los 56 tenemos como 15 a 20 honorarios, y tenemos bastantes sabias jóvenes, tenemos cadetes que hoy en día igual sueñan con ser bomberos.
0: Cuéntenos, ¿quiénes fueron condecorados? ¿Cuántos años? Todo eso, los nombres.
5: Hoy en día fue condecorado don Víctor Quenel, con 25 años de servicio, donde se prende la medalla de la municipalidad, a la vez de la institución, que pasa a ser miembro honorario de la institución, y don Luis Tiracini, con 60 años de servicio.
0: La ceremonia también fue ocasión para reconocer a voluntarios que han dedicado gran parte de su vida al servicio bomberil. Víctor Quenel fue distinguido por sus 25 años de trayectoria, recibiendo la medalla de la municipalidad y de la institución. Asimismo, Luis Tiracini fue homenajeado por cumplir 60 años de servicio ininterrumpido, transformándose en parte viva de la historia de la compañía.

0: grande, grazie.
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Dios habla a sus hijos. Tu ojo es la lámpara de tu cuerpo. Si tus ojos están sanos, todo tu cuerpo tendrá luz. Pero si tus ojos están malos, todo tu cuerpo estará en oscuridad. Mateo, capítulo 6, versículo 22.

0: La Fiscalía Local de Castro y la Policía de Investigaciones se encuentran indagando las circunstancias del fallecimiento de un menor de 10 años ocurrido en las últimas horas en el principal centro asistencial de la provincia de Chiloé. El caso comenzó a ser investigado luego de que los padres del niño presentaran una denuncia durante la madrugada acusando una eventual negligencia médica, según lo informado por el fiscal de Castro. Por instrucción del Ministerio Público, detectives de la Agrupación de Homicidios de Castro, Brigada de Investigación Criminal Bicrim, concurrieron al hospital para realizar las primeras pericias. Al respecto, la subprefecto Astrid Lulión, jefa subrogante de la Bicrim Castro, señaló lo siguiente.
1: Detectives de la Agrupación Homicidios Castro, de la Brigada de Investigación Criminal Castro, el día de hoy, por instrucción del Ministerio Público, concurrieron hasta el hospital de Castro por muerte de hallazgo de cadáver de un niño de 10 años de edad, quien falleció en el lugar luego de una descompensación, acudiendo previamente a otros centros asistenciales de la provincia de Chiloé. Al examen externo policial realizado por detectives de la agrupación, no se establece intervención de terceras personas, siendo de momento su causa de muerte indeterminada, estando a la espera de la autopsia respectiva, por lo cual se continúan en diligencias policiales.
0: Con el fin de precisar científicamente la causa del fallecimiento, el fiscal ordenó la práctica de la autopsia a rigor por parte del servicio médico legal.

Un dictamen de Contraloría detectó que el abogado de un matrimonio argentino mintió en una declaración jurada al señalar que los compradores de un terreno de 448 hectáreas en Futaleufú no eran de países limítrofes, asunto prohibido en la ley. Aunque se concluyó que tienen un porcentaje minoritario del terreno, Contraloría remitió los antecedentes a Fiscalía y advirtió a la Dirección de Fronteras y Límites la necesidad de controlar la compraventa de propiedades en zonas limítrofes, dice una publicación del portal exante.cl. La nota señala que en abril un grupo de vecinos de Futaleufú denunció que ciudadanos argentinos adquirieron un terreno de 448 hectáreas en el sector del lago Lonconao, en la frontera. Esto pese a que, según una ley de 1977, existen restricciones para que ciudadanos de países limítrofes puedan adquirir terrenos en zonas fronterizas, a menos que cuenten con una autorización. Una sociedad llamada Inversiones Rumbo Sur S.P.A. compró el predio en 2018, omitiendo la nacionalidad argentina de los dueños. La contralora, Dorothy Pérez, señaló que se consultó al conservador de bienes raíces de Futaleufú, constatando que Inversiones Rumbo Sur S.P.A. adquirió el terreno por compraventa efectuada a varios particulares. Posee el 50% de la propiedad y el otro 50% es de Inversiones Talavera Limitada. En la escritura pública, el abogado Gustavo Ortiz Ramírez declaró bajo juramento en representación de Inversiones Rumbo Sur S.P.A. que dicha sociedad tenía su sede principal en Santiago y que su capital y control efectivo no pertenecía ni estaba en manos de nacionales de países limítrofes con Chile. Asimismo, declaró que su representada no se encontraba afecta a las normas sobre prohibiciones en zonas fronterizas en el país. Contraloría señala que en la Constitución de Inversiones Rumbo Sur S.P.A. no se consigna las nacionalidades de los integrantes de la sociedad, por lo que hicieron las consultas al Servicio de Impuestos Internos, Servicio de Registro Civil e Identificación y el Servicio Nacional de Migraciones para determinar tanto la nacionalidad como la cuota de participación de sus accionistas. También Contraloría determinó que el abogado Gustavo Ortiz Ramírez declaró bajo juramento que la sociedad no estaba en manos de argentinos, lo que resulta falso. Por lo anterior, considerando que dicha declaración puede eventualmente revestir carácter de delito, la Contraloría General remitirá los antecedentes al Ministerio Público, señala el dictamen. Asimismo, se remitieron los antecedentes de las escrituras notariales a la Corte de Apelaciones de Puerto Montt y a la Corte de Apelaciones de Santiago. El dictamen señala que, sin perjuicio de lo ya concluido para el caso denunciado y ante el eventual riesgo de que ciudadanos de países extranjeros limítrofes con más de una nacionalidad omitan informar aquella que configure la prohibición descrita, se remite copia de este oficio a los Ministerios del Interior, de Relaciones Exteriores, de Defensa Nacional y de Bienes Nacionales y a la Dirección de Fronteras y Límites del Estado a efectos de que dentro de sus respectivas atribuciones dispongan los controles necesarios para el cabal cumplimiento de las normas en estas materias. En paralelo, el Consejo de Defensa del Estado recibió el 27 de abril un oficio enviado por acuerdo adoptado por la Comisión de Zonas Extremas y Territorios Especiales del Senado, a solicitud de su presidente, senador Enrique Lee Flores, para que indague la adquisición de terrenos fronterizos cercanos a la localidad de Futaleufú.

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0: La palabra de Dios da vida y vida en abundancia.
1: Si uno escucha estas palabras mías y las pone en práctica, dirán de él: aquí tienen al hombre sabio y prudente, que edificó su casa sobre roca. Mateo, capítulo 7, versículo 24.

0: 54 años de vida comunitaria celebró la Junta de Vecinos Galvarino Riveros II de Castro. En una emotiva jornada que reunió a socios, vecinos y autoridades, la Junta de Vecinos Galvarino Riveros II conmemoró un nuevo aniversario reafirmando su compromiso con el desarrollo y bienestar de la comunidad. La directiva invitó al alcalde Baltasar Elgueta, quien compartió con los asistentes, escuchó sus inquietudes y destacó el importante trabajo realizado durante más de 5 décadas de organización y esfuerzo colectivo. Asimismo, el concejal Pablo Barrientos participó de esta celebración, valorando el compromiso y dedicación de los vecinos y vecinas en el fortalecimiento de su sector. Patricia Cárdenas, la presidenta, indicó lo siguiente.
1: Mira, esto lo venimos pensando hace mucho tiempo. Y como ya van 54 años y nos ha dado el momento de esta instancia de reunirnos como vecinos, de compartir un rato, contarnos nuestras cosas y conocernos más. Entonces optamos y ya pues lo hicimos nomás, aperramos, lo hicimos a lo loco, pero lo hicimos lo veníamos pensando, pero de un momento a otro lo hicimos. Entonces Dios quiere que salga todo bonito y eso.
0: Bueno, se ve que está todo bonito, ya están compartiendo los vecinos, cuéntanos un poco, ¿en qué está la Junta ahora? Siempre hay proyectos.
1: Sí, ahora postular, Dios quiera, al Fondeve, que lo saquemos, al Presidente de la República igual postulando, y ver ideas que ayuden a nuestra comunidad, en nuestro entorno de nuestra sede, cosas que necesitamos dentro de la sede, mononarla, equiparlas para cuando lo necesitan, de repente independiente para cumpleaños, para bautizo, hasta para velorio que lo pasamos, lamentablemente igual hay que equiparla porque ellos para hacerle un momento acogedor igual para todos.
0: Desde el municipio de Castro se envió un afectuoso saludo a todos quienes formaron parte de esta Junta de Vecinos anteriormente y hoy, reconociendo el valioso trabajo comunitario que ha permitido concretar importantes avances y proyectos en beneficio de toda la comunidad.

0: El programa Cultura de los Barrios dio inicio a su primera clase del taller telar decorativo, una actividad que se va a extender a lo largo de 8 sesiones llenas de creatividad y aprendizaje. Con entusiasmo y mucha energía, más de 12 personas llegaron hasta la sede vecinal La Campiña para conocer de cerca las técnicas que irán aprendiendo semana a semana en la ciudad de Castro. Los asistentes provienen de distintos sectores de la comuna, como Villa Archipiélago, Villa Cardenal y La Campiña, lo que refleja el alcance y la convocatoria de esta iniciativa cultural. La presidenta de la Junta de Vecinos La Campiña, María Trujillo, agradeció esta oportunidad.
1: Primeramente que nada, agradecer a la Municipalidad de Castro acá, a don Baltasar Guita Suquepil, por traer estos talleres a nuestras casas, pues. Porque esto es nuestras casas, las redes sociales son nuestras casas, nuestro lugar de encuentro con los vecinos. Ya no tenemos que bajar al centro cultural, y se agradece de verdad un montón estas actividades, que salgan, la cultura salga a tu barrio. Y acá, bueno, empezamos hoy día con el telar decorativo, y tengo vecinos de la Villa Archipiélago, que siempre los tengo contemplados, que como ellos no tienen una casa todavía, y tengo también vecinos de la Cardenal. Entonces, habemos de 3 juntas de vecinos acá. Felices, porque igual hacemos comunidad con nuestros vecinos, nos conocemos, y eso, hoy día es nuestro primer día, y gracias por estar acá, y ya la gente la veo motivada, que eso es lo que a mí más me gusta ver, cuando están todos motivados. Hoy día están, pero a full.
0: Cuéntanos un poco cuánto dura el curso, cuántos lunes son que se van a reunir acá, y qué van a ir aprendiendo.
1: Bueno, mira, aquí vamos a ir aprendiendo muchas técnicas.

0: Acá la profesora, la señora Vilma Cárdenas, es una excelente persona, tiene un amor, una carisma para enseñar. Sí que tenemos, son 2 meses, son todos los lunes de 6, de 18 horas a 20 horas, así que felices. Pues. Yo creo que aquí vamos a hacer una tremenda exposición de cosas, porque hay mujeres que les gusta la creatividad, acá vecinas que yo las conozco, y les gusta esto, por eso yo las invité también. Y felices, ya dijeron que sí, porque les gusta.
1: Por su parte, Vilma Cárdenas, monitora a cargo del taller, explicó que la propuesta busca fomentar el reciclaje creativo.
2: Hoy día estamos comenzando una bonita experiencia que va a ser de un telar decorativo. ¿Qué vamos a sacar de acá? Ocupar, reciclar mucho. Porque yo le decía, telar decorativo no solamente es hacer un telar, también se puede hacer un palillo, crochet. Y un sinfín de cosas que podemos utilizar, lo que tenemos en la casa. Tenemos muchos restos de lana, tenemos agujas, tenemos palillos, tenemos de todo. Entonces lo que queremos es finalizar con un buen aprendizaje, que se aproveche el tiempo, que se aproveche la monitoría que se le está entregando, y después ellas, cada una en su casa, la creatividad va a ser de ella, no la de la monitora, sino que uno entrega los pasos a seguir, pero el resto lo hacen ellas, las señoras que están trabajando. Así que el primer día siempre es como un poquito difícil de comenzar, pero después ya se va dando todo bien. Así que vamos a trabajar con alerce, con palitos de ciprés, con un sinfín de cosas que vamos a traer para estos talleres.
1: Cultura en los barrios, todos los vecinos aprendiendo lo nuestro.

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0: escuchemos la palabra de Dios. No endurezcamos nuestro corazón.
1: No juzguen a los demás y no serán juzgados ustedes. Mateo, capítulo 7, versículo 1.

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1: Hasta el estudio de la Radio Estrella del Mar siempre llegan profesionales del hospital de la ciudad de Chao para dialogar distintos temas. Hoy quiero contarles que está con nosotros Marcela García, quien es psicóloga, y Gabriela Andrade Tens. Vamos a hablar sobre el tema de adicciones. Ellas nos van a entregar algunas situaciones con respecto a eso, cómo se vive a lo mejor en estado con lo cual se encuentran en su trabajo, en su diario vivir, con respecto a poder enfrentar también este tema aquí en la ciudad de Chao. Primero que todo, saludo a Marcela García, ¿cómo está?
2: Hola, buenos días.
1: Y también a Gabriela Andrade, ¿cómo está Gabriela?
3: Muy bien, gracias.
1: Bueno, el tema de las adicciones es uno de los más fuertes, hace muchos años el alcoholismo, el alcohol específicamente, y que hoy se ha vuelto una dualidad, lamentablemente, en donde se comienza a lo mejor con alcohol, pero después se deriva a drogas de otros tipos, y una dualidad, dos, entre otras cosas, para que la gente sepa. ¿Es así o no? Cuéntenos un poco, comencemos desde lo más básico, el tema de las adicciones.
2: Sí, es que hay muchas cosas que a veces dejamos de lado en el tema de las adicciones, como que pensamos en drogas, y en el concepto de drogas consideramos solo las drogas duras, más que tienen efectos como más visibles, pero ignoramos las que son sociales, las que son legales también, que son el tabaco y el alcohol. Y como tú dices, esa es la puerta de entrada generalmente, no solamente desde el alcohol, sino también desde el tabaco, porque es como un tema muy socialmente aceptado, como visto como cool por los chicos, entonces se suele empezar por ahí, porque lo ven, porque lo viven en su ambiente, porque es lo que está accesible también, más accesible en el entorno, pero de ahí se va escalando, como dices tú, a otras cosas más. Pero eso no le quita gravedad también a la adicción al alcohol y el tabaco.
1: Como son temas legales, digamos drogas legales, y como está socialmente aceptado, se cree muchas veces, bueno, en el tema del tabaco, ya sabemos que hay una enfermedad, entre otras cosas. Y el tema del alcoholismo, que es una enfermedad, se piensa que no lo es, entre otras cosas, porque como es algo aceptado, no... tampoco hay una, ¿cómo llamarlo para que la gente sepa? Algún tipo de diagnóstico específico, así médico, que diga, no, mire, usted en este nivel es alcohólico y en este otro no. Tampoco existe una cosa así como parámetros clarificadores para decir, mire, usted está ya en este nivel, a menos que sepamos que una persona, no sé, pueda beber todos los días, entre otras cosas. Pero también un alcohólico puede ser una persona que pierde el control, es qué pasa después, entre otras cosas. Cuéntenos un poco todo estos dos temas. Y recordar algo, que a lo mejor las personas lo toman como muy a la ligera. El tabaquismo es una enfermedad y el alcoholismo es una enfermedad, tomando en cuenta de que la gente cree, entre otras cosas, que el alcohólico es solamente el señor que está botado en la calle, y la cosa no es así.
2: Exacto. Como tú dices, todas las adicciones son una enfermedad, ¿ya? Y son una enfermedad porque provocan cambios en tu organismo, en tu sistema nervioso y en otras partes del cuerpo. Provoca cambios en tu estructura, ¿ya? Y eso hace que tú seas adicto. ¿Qué significa que seas adicto? Que tú dependas de una sustancia, que la empiezas a usar y que después ya no puedes dejar de usarla, que tienes que consumir más para lograr el mismo efecto. Y eso es una enfermedad, sea la sustancia que sea, sea tabaco, sea alcohol. Ahora, los mecanismos son muy diversos y muy microscópicos, entonces, como tú dices, es muy difícil también como tener una prueba, ser cierta de que, mira, usted tiene un problema porque tiene, no sé, tal cosa elevada, o qué sé yo. El alcoholismo, por ejemplo, tiene algunos parámetros hepáticos, pero no todas las personas alcohólicas pueden tener esa alteración. O sea, tú puedes dejar de tomar el día antes del examen y te puede salir el examen regio. El tabaquismo tampoco. Entonces, en general, los parámetros que usamos son más como clínicos de examen, de conversaciones. Hay algunos test que hacemos, no sé, por adicciones. Por ejemplo, en el tabaco se considera una adicción fuerte alguien que se levanta a fumar. Ese es como un parámetro clave que tuvimos un curso hace poco porque se está implementando un GES respecto al tabaco. Entonces, es como que si tú no te puedes levantar y hacer, no sé, tomar desayuno por lo menos, vestirte, hacer, no, que tienes que levantarte a encender un cigarro, eso es una adicción fuerte. Pero son parámetros como que son como no tan objetivos, pero como que hay que evaluarlos así a través de una conversación, a través de no de un examen físico. Y nos pasa lo mismo también con el tratamiento. Tampoco hay como una pastilla milagrosa que nos haga dejar de fumar o dejar de... Hay como coayudantes que nos ayudan, no sé, para bajar la ansiedad, entonces eso puede que nos baje como el apetito de consumir drogas. Pero, y la gente busca eso, busca el... como la pastillita mágica que me haga dejar el trago, la pastillita del tratamiento, sí, no, que el sí, pellet, claro, que es la cuestión. Entonces lo importante,
3: no, por ejemplo.
2: Claro, entonces lo importante ahí es trabajar la voluntad, pues no es un tema de ir una vez a una consulta y que te den algo y se te pasa el problema. Hay que trabajar así como te fuiste enviciando de a poco, haciendo adicto de a poco. Que por ejemplo, para empezar a fumar tuviste que vencer esta tos que te viene cuando que nadie... La primera vez que fuma yo creo no tose, entonces no es un estímulo grato al principio. Entonces como te fuiste haciendo adicto de a poquito, también tienes que irte adecuando a la sustancia de a poquito. Y también es importante diseñar un plan a la medida de la persona, de su fortaleza, de evaluar su red de apoyo, sus temores a dejarlo, sus impedimentos, las cosas que lo ayudan, a quién lo puede ayudar. Entonces es importante eso de evaluarlo bien y realizar un plan en conjunto con la persona, no de que uno le vaya a imponer, mira, tiene que hacer esto, esto y esto, porque ahí es donde los perdemos, para que la persona esté a bordo también y pueda cumplirlo.
1: También Gabriela Andrade está con nosotros, ella está en... Bueno, Gabriela, en otros años tú habías venido a la radio porque tú has llevado también este tipo de programas, por ejemplo el de alcoholismo, y tú te encuentras con la realidad en Achao, y no solo Achao, sino en todo Chile, Chiloé, ni hablar de los niveles, entre otras cosas. ¿Qué nos puedes señalar en torno a esto también?
4: Bueno, que el tema del alcoholismo y el tipo de drogadicción, al contrario, no ha disminuido en el último tiempo, sino que se ha aumentado tanto en mujeres como en hombres, en adolescentes y adultos mayores. El tema es que no se visualiza un problema, como decíamos al comienzo, tanto como para el paciente y también como para la sociedad. También es como que estaba escuchando la pregunta donde decía si es que existía un método como para medir una persona si es alcohólica o no. Bueno, el alcoholismo primero es una enfermedad y que comienza de a poco, pues no es

0: que de la noche a la mañana esa persona va a ser alcohólica. No existe como el tratamiento mágico ni nada de eso, pero sí existen como... nosotros en el hospital trabajamos con, son como test, son unas preguntas, ¿cierto?, que valida y se relaciona como, se divide en tres áreas una persona. Que puede ser un consumo de bajo riesgo, que son los pacientes que no consumen alcohol. Los de riesgo, que son los que consumen de puede dar entre 8 a 15 puntos, y de consumo de dependencia, que ya sobre los 16 puntos ya se considera un paciente con adicción al consumo del alcohol o a paciente con problemas de consumo ya severos, ¿ya? Y ya es el paciente con adicción donde ya no puede salir solo, por así decirlo, porque generalmente cuando uno conversa con un paciente, sea hombre o mujer en este caso, que dice yo tengo problemas con el alcohol, dicen generalmente yo puedo salir solo de esto. Generalmente nos vemos enfrentados mucho a eso, pues como yo puedo solo, ¿ya? Pero
1: cuando, no puede.
0: Pero no puede, no, en realidad.
1: Porque también es una enfermedad de la negación, entre otras cosas, que dicen, no, si yo lo, yo lo controlo, yo lo sé, es mi plata, el fin de semana.
0: Cuesta llegar a la aceptación de la enfermedad. Y cuando un paciente tiene sobre 16 puntos, es un paciente donde, aunque diga, sí, yo puedo salir solo, nosotros como profesionales también sabemos y entendemos de que no va a ser posible, ¿ya? Y ahí viene también todo el equipo que somos nosotros, también que puede, existe personas que le pueden ayudar, ya psicólogo, médico, ¿cierto? Porque también se ve muy enfrentado el entorno familiar en un paciente con alguna adicción, sea droga, sea alcohol, el núcleo familiar en general se rompe, ¿ya? Entonces es difícil como llegar a la aceptación y llegar al proceso también de la, en este caso, de un optar por un tratamiento.
1: Marcela, hablando desde el punto de vista que a lo mejor este tipo de cosas empiezan a veces como un juego, a veces para probar, después te empieza a gustar y después empieza un tema de evasión. Es que estoy muy cansado, es que estoy muy cansado, es que tengo muchos problemas, es que necesito dormir, entonces voy a tomarme un trago y voy a dormir. Y alguno duerme en un tiempo, pero después empieza que dos tragos, que tres tragos, y después empieza la dependencia. Y también me imagino que ocurren que hay, no sé si llamarlo traumas de niño o cosas, empiezan a aparecer cosas del alma ya, digamos, para poder psicológicamente, vacío espiritual, es que no me siento feliz con lo que hago, es que no me llena el mundo, no sé, hay una mezcla de cosas ahí, ¿no? Tú que eres profesional desde este punto de vista psicológico, a eso voy.
2: Sí, es que por eso es importante hacer un tratamiento como a la medida de cada persona, porque todos tienen sus cositas diferentes. Hay gente que puede haberse hecho adicta porque sí, nomás, de la nada, como dices tú, como no sé, no puedo dormir, me tomo un cortito, después ya no me hace efecto el cortito, empiezo a tomar más. Y eso es un signo también de preocupación, pues como que cuando uno está usando la sustancia para algo, como que es como un medicamento, entre comillas, eso ya es un signo como de dependencia, de adicción. Pero respecto a lo que me decías del nivel como de adicción o de los traumas que puede tener cada uno, no sé. O sea, uno parte obviamente como con los temas más superficiales, pero ahí hay que ir indagando también qué otras cosas han ido ayudando, como alimentando este monstruito que se ha ido gestando. Y algunos lo usan como chiva también. O sea, sí. Es fácil encontrar la excusa, no, es que no sé, estoy sin trabajo, entonces no.
1: Hay un tema, no sé si te habrás encontrado, pero el manejo de la soledad de las personas. Estoy, no es que voy a una casa solo, es que me siento solo, es que no sé qué hacer con mi vida. A ver, entre comillas, puede ser que tenga todo, una casa, un campo, animales, pero no es que me siento solo. El manejo de la soledad, ¿te has encontrado con esas situaciones? Me imagino que sí, no sé.
2: ¿Cómo? O sea, también se explora en esto no solo la persona individual, sino su entorno, su red de apoyo, lo que le llamamos nosotros. Y claro, a veces no hay red de apoyo. Incluso gente que no sé, que no vive sola, como dices tú, que tiene, no sé, 8 personas en la misma casa.
3: Igual se siente solo.
2: Y está solo, nadie lo apoya, no se comunican, a nadie le importa lo que le pasa al resto. Entonces, es un tema como de desfragmentación, y el tema de la adicción no ayuda tampoco. O sea, no hace que la familia se una más.
1: Entre otras cosas.
2: Entonces, es como un círculo vicioso, literal.
1: Y que también hay que verlo, como dices tú, bueno, caso a caso.
2: De manera integral, pues, o sea, como te digo, a medida de la persona, y no solo considerando a la persona, sino considerando la familia, su entorno, sus redes, su trabajo, no sé, si alguien que está dejando de fumar, por ejemplo, que hace poco vi una que había dejado de fumar la semana pasada, había dejado de fumar. Y ahora pasó fuera de su lugar de trabajo y está con otra colega. Claro, exactamente.
1: O sea, a lo mejor, claro.
2: Entonces, claro, a lo mejor ese es tu riesgo, entonces tienes que trabajar también. Oiga, usted, colegas, la colega está dejando el, el cigarro, lo que sea, claro. Sí. Apoyémosla.
1: No
2: le invita a fumar.
1: Sí,
2: hay una presión social también.
1: Sí, pues también, exactamente. La Gabriela decía una cosa que. Se los comento porque igual nosotros pasamos cosas o fracciones de Alcohólico Anónimo. Y ahí, bueno, todo el mundo sabe que este Alcohólico Anónimo va a cumplir casi 100 años, entre otras cosas, y se hacen reuniones. Uh-huh. Entonces la gente se siente como reflejada de lo que le pasa uno con el otro. Y hay una frase que dicen constantemente que dice, yo no pude solo. Pero sí me sentí reflejado con el otro que está allá contándome lo que le pasa. Uh-huh. Y ahí han salido,
2: claro.
1: Entre otras cosas. Eso también, lo grupal, como dices tú, el entorno es, pero... vital,
2: hombre. Claro, es que cuesta mucho también decir que uno no puede solo.
1: Exactamente.
2: Cuesta mucho, yo creo, ese es como el paso más importante, más crucial, como de entregarte a otro y decir, mira, no pude, o no puedo. Como que uno siempre espera poder.
1: Claro, y también el otro tema es que, no, es que yo soy adulto, yo voy a poder y sí puedo, pero te das cuenta que no puedes. Así de simple.
2: Sí, pero que pues algunos no se dan cuenta. Nosotros aquí evaluamos cuando vemos a alguien, en todo orden de cosas, se evalúa como en qué etapa de cambio está. Hay varias etapas de cambio y la primera es como la precontemplación. Gracias, Corta. La precontemplación es cuando tú no ves un problema.
1: ¿O negación?
2: Porque, claro, no. Como decir que estás como en negación, que tienes, no, yo fumo, tomo, pero no le hago daño a nadie, estoy bien, qué sé yo. Los exámenes me salen bien, voy todos los meses al doctor y está todo bien. La contemplación es cuando tú ves el problema. No haces nada aún, pero por lo menos lo ves. Como que a lo mejor parece que esto me estoy pasando un poco, que esto parece que me está afectando, que me estoy cansando más, que no sé, estoy durmiendo mal, qué sé yo. Y de ahí tienes que saltar a la acción, que es ya, tengo este problema, pero ¿qué voy a hacer al respecto? Ese es el paso más complejo.
1: Más complejo.
2: Y de ahí ya la mantención. No, que también es una cosa, es cambiar, pero mantenerte ahí, mantener los factores de riesgo a raya.
1: Y porque tú recién me dijiste el tema que es complejo, es que donde tú vas, no sé, alguien que es alcohólico, acá hay un trago, acá hay un cumpleaños, acá hay...
2: Sí, pues, es complejo, hay gente que trabaja en un entorno que se sirve alcohol
1: y... O maneja una botillería, no sé.
2: Claro, y les cuesta, cuesta mucho. Socialmente es como mal visto, como, oye, pero ¿cómo no voy a tomar? Es como, me está rechazando, el dueño de casa se ofende si no recibe un trago. Si le dice, no, mira, yo estoy, no, y la gente tampoco puede decir, no, es que yo estoy en un tratamiento, no. Claro. La mayoría inventa alguna chiva.
1: Yo creo que
2: estoy enfermo, estoy tomando antibiótico, entonces no puedo.
1: Claro, porque podemos estar los tres en una situación de un cumpleaños como en otras personas, pero la persona no dice, no, a mí no me sirve porque soy alcohólico. Tú puedes decir, no, mire, yo soy diabético, no puedo comer torta, disculpe. Claro, eso no le va a doler a nadie, no le va a causar malestar a nadie. Pero si no, es que yo soy alcohólico y no puedo tomar. Todos están aquí mirando, hecho otra cosa. Hace, no sé, si, bueno, en tu trabajo como profesional, hace días escuchaba de que una de las, porque cada vez salen diferentes adicciones y otro tipo de cosas, el tema de la ludopatía es una de las más complejas de salir, decían. Porque ese no te presenta ningún tipo de, no sé, enfermedad interior como el alcohol, que te va dañando el órgano, que el otro te va dañando el pulmón, y que, no sé, por llamarlo alguna cosa así, que lo veas así físicamente. En cambio, el otro es una cosa mental. Entonces es más difícil salir, dicen, entre otras complejidades.
2: Pero también es una adicción, también implica, como decíamos al principio, un cambio en tu cerebro, también te provoca una gratificación que buscas de nuevo cuando ganas. Entonces es el sistema que se alimenta, que alimenta la adicción. Entonces es una adicción igual, pero claro, menos todavía hay un hay una pastilla para eso, menos hay un examen que te
1: determine
2: eso. No te va a hacer nada al cuerpo a lo mejor, pero te va a hacer pésimo para el bolsillo. Sí. Vas a quedar en la calle, no sé.
1: Sí,
2: si no controlas tu ludopatía, sí.
1: ¿Qué les decimos a las personas, chavos, que a lo mejor, yo sé que es difícil de repente que una persona pueda admitir o buscar ayuda, pero sí es importante buscarla porque otra vida sí es posible, sí es posible. Ustedes son profesionales, por más difícil que sea, existen personas que sí han encontrado ese cambio.
2: Uh-huh. Yo te diría uno que una persona adicta, como hablábamos antes, no es una mala persona. Y no es un tema de voluntad que no quiera salir. Yo te diría que es importante que si alguien tiene alguna inquietud al respecto, alguna duda, que esté en esta etapa a lo mejor contemplativa, como hablábamos de que está viendo, mira, yo tengo este consumo que me está preocupando, que a lo mejor estoy gastando mucho en esto, no sé, que me está haciendo como un ruido, mejor ir a consultar, pedir una hora al médico, pedir una hora con la kinesióloga respiratoria, que ella es la que ve los temas de tabaco, por ejemplo, o con salud mental, para que junto con esa persona podamos evaluar quizás si esto es o no un problema. A lo mejor no, o sea, podemos pillar una adicción en una etapa temprana donde es más fácil detenerla. A lo mejor no está, claro, como dicen, tirado en la calle, qué sé yo, que eso ya es más, mucho más difícil de salir de ahí. Pero quizás si se está dando cuenta que algo que le está haciendo mal, puede pedir ayuda antes, puede salir más fácilmente antes, puede tener el apoyo activado. Entonces es importante evaluar eso, en qué si es que está o no adicto, si es que en qué etapa del cambio, como le decíamos, está, para ver si le podemos otorgar una ayuda que le haga sentido. Es mejor consultar a estar con la duda o pensando qué van a decir, qué van a pensar. No, va al hospital como cualquier persona, una consulta y no hay por qué darle explicaciones a nadie tampoco, porque la gente se pone a conversar y todavía que vienes y no sé qué, entonces la gente no hay que decir de repente. Y lo sale a llamar la psicóloga y claro, mirando. Entonces cuesta el tema, pero por eso le digo, hay otro profesional, puede ir a ver una hora médico que lo derive por internamente, puede ir a la kinesióloga para que evalúen el tema del tabaco, ver si efectivamente en qué etapa está, si necesita o no medicamentos, si se está afectando su salud en mayor medida o no, y qué opciones se le pueden ofrecer. Entonces, mejor consultar.
1: Exactamente. Marcela García, psicóloga, muchas gracias.
2: De nada.
1: Y también, Gabriela, lógicamente, el llamado que hacen siempre ustedes, insisto, porque tú también estuviste trabajando durante este tema, es que, bueno, las puertas abiertas están en el hospital para consulta.
0: Sí, puedo invitar a la gente, ¿cierto? A los jóvenes, a los hombres, a las mujeres, a cualquier grupo etario, ¿cierto?, que esté pasando por esto y que quizás sientan que es un problema, lo identifiquen así. Y como me sumo a las palabras de la psicóloga, que sí existe como esa posibilidad, esa puerta allí en el hospital donde puedan acudir y pedirle ayuda, ¿ya? Y salir de sus dudas también, porque muchas veces uno se queda, será, no será, pero existen profesionales, ¿cierto?, que le pueden ayudar, lo pueden orientar como para poder mejorar su calidad de vida. Así que eso, muchas gracias.
1: Muy bien. Hoy día dialogamos con Marcela García, psicóloga, y Gabriela Andrade Tens sobre el tema de las adicciones aquí en nuestra emisora.
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1: La palabra de Dios ilumina nuestro caminar.
2: Pidan y se les dará, busquen y hallarán, llamen y se les abrirá la puerta, porque el que pide recibe, el que busca encuentra, y se abrirá la puerta al que llama. Mateo capítulo 7, versículos 7 y 8.

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